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0: A ver, mi querido.
1: Y me dijo un amigo ahí que está galando. ¿Yo qué días?
0: Sí.
1: Yo no, ya entre pitos y flautas, oiga, me gané 100 millones de pesos el año pasado. Dije, ¿cómo así entre pitos y flautas? Dijo, sí, 60 millones en pitos y 40 en flautas. Es que vendo juguetes.
0: ¿Qué opinas tú de esa vaina, baby?

A ver, dice por aquí, buenas noches, saludos a Larisa Montañez, de parte de su amor Duván Villamizar, que te ama, con la canción Valió la Pena de Marc Anthony. Listo, parcerito, fuerte abrazo, gracias por el cariño y la buena vibra.

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4: Imagine que iban dos linternas por un bosque. Juemadre, cuando de pronto se quedaron sin pilas. Como a la 1 de la mañana las linternas se quedaron sin pilas y eso quedó oscuro. Y una linterna dijo: Espíritu Santo, ilumínanos.
5: Imagínate que un día en la nevera dice el brócoli: ajá, yo parezco un arbolito. Y dice la nuez: dice, ajá, y yo parezco un cerebrito. Y dice la salchicha: dice, ay no, a mí no me gusta ese juego.

0: El viejito le dice la abuelita:
1: viejo, el doctor dijo que podíamos hacer el amor con menos pausas. Dijo: ¿con qué? Dijo: con menos pausas.
0: Entonces el viejito llamó al doctor:
1: vieja, no es con menos pausas, es con menopausia.
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Llega un borracho como a las 5 de la mañana a la casa. Ay, como a las 5 de la mañana llega a la casa el borrachito. Y la mujer le dice, ¿qué? Y el borracho, ¿qué, qué? Y la mujer, ¿pero qué? ¿Qué, qué, qué? Y el borracho, ¿qué, de qué, qué, qué, qué? Y ella, ¿qué, de qué? ¿De qué, de qué, de qué, de qué? Y el qué, qué, qué, de qué, qué, qué. Y ella, ¿pero qué, de qué, qué, qué? ¿Qué, qué, qué, de qué, de qué, de qué? Y el borracho, ¿qué? ¿De qué, de qué? ¿De qué, de qué, de qué? Y ella le dice, ¿dónde estaba? Y el borracho, no me cambie la conversación. ¿Qué, qué?

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4: En una iglesia colocaron un platoncito. En una iglesia colocaron un platoncito y encima un aviso sobre el platoncito que decía para los enfermos. Al otro día les tocó colocar otro letrero. Se les solicita a los enfermos utilizar el baño que queda al fondo. Un tipo llegaba tarde, llegaba siempre con una hora de retraso al trabajo. Una hora, cuando mucho 40 minutos, pero siempre. Oiga, un día llegó 10 minutos tarde. Y el jefe le dijo, mire, Manuel, lo felicito, la verdad, lo felicito. Es la primera vez que llega tarde tan temprano.
5: Disculpe, ¿me aguarda pues un momentico?
6: Claro, mi señor.
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La gente es bruta, mano. Me metí a atracar, a robar, porque es que esto está duro, mano. Tocaba por todo lado. Y le dije, man, ¡quieto! ¡Las manos arriba! Y dijo, es un asalto. Y dijo, no, pendejo, le voy a echar desodorante.

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5: ¡Hey, yo! Salud, mi reina. Silvestre, mi hermano. Sírvete otro. Vamos a ver.
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0: Siendo.
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5: Mami, ¿ya puedo usar minifalda? No. Ay, mami, ya tengo 20 años. Ay, que no moleste tanto, Carlos. Había un humorista malo, pero malo, lo que se dice perverso, contándole chistes pues ya a los enfermitos en una clínica. Y cuéntele chistes a los enfermitos. Oiga, y nadie se reía. En fin, se dio por vencido. Dijo, no, yo esta gente no se ríe, yo me voy. Bueno, hasta luego. Que se mejoren. Y los enfermitos le dijeron, ¿y usted también?

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¡Que viva Dios! ¡Gracias a Dios y gracias, Colombia!

0: para ti.
1: Este es un chiste en inglés. Este es solo para los que hablan inglés. ¿Por qué los hombres no usan hot pants? A ver, ¿por qué no usamos hot pants? Porque se nos sale el hot dog.

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5: Le dice el jefe a la secretaria Marlene. Marlene, ¿quién le dijo a usted que solamente porque tuvimos una aventura usted puede estar aquí todo el día sin trabajar? ¿Quién le dijo eso, ah? Dijo, mi abogado. Una loca fue a poner un denuncio allá a la comisaría. Dijo, ay señor comisario, tres hombres abusaron de mí. Ay, ayúdame. Dijo, bueno, ¿y usted qué pasó? Pero no gritó, no pidió auxilio. Dijo, ay, pues cuando quise gritar no pude y cuando pude no quise.

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1: Gracias, papá.
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5: La niña mamá, en el colegio. Los niños me están diciendo gorda.
6: Ah, no les haga caso, marrana. Mariana.
7: Llega el par de niños llorando y dicen, mamá, mamá, en el colegio nos dicen champú para niños. Y dice la mamá, a ver, no más lágrimas.
8: Estaban unas muchachas hablando y dijo una, uy, no, yo fui una boba. Yo fui una boba al casarme con mi jefe. Cada que salíamos me subía el sueldo. Y ahora que me casé con él me toca salir más seguidito y ni sueldo me da.

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Le dice la esposa al esposo haciéndole el reclamo. ¿Usted dónde estaba? ¿Dónde estaba anoche? ¿Dónde durmió? Dijo, mamita, en la casa de Juan. ¿Para qué habla mentiras? Si Juan pasó toda la noche conmigo acá.

0: morir de pena.
1: Para empezar la consulta, corte una baraja así. Por ti, por tu casa, por lo que espera. ¡Fuera, Satanás! Yo digo lo que veo. Señora, él tiene un...

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6: Una loca llega a la comisaría y me atracaron. Me atracaron unos hombres y estos desgraciados, aparte de eso, abusaron de mí. Le dijo el policía, ¿y quiere poner el denuncio? No, señor, yo vengo a la reconstrucción de los hechos. Un ingeniero de esos recién graduados, presumido de que era el que se las sabía todas. Ay, llegó a un pueblo y donde encontró, para llegar las carreteras todas chuecas, todas torcidas. Y le dijo al alcalde, no, señor alcalde, qué vergüenza esas carreteras para llegar a su pueblo. Yo le voy a hacer una pregunta. ¿Cómo hacen aquí para construir una carretera? Dijo, eso es muy sencillo, ingeniero. Mire, aquí mandamos un burro por delante y por donde vaya el burro, pues por ahí hacemos la carretera. Usted sabe que el burro siempre busca la vaina bien. Dijo, ah, sí. ¿Y si no tienen burro? Dijo, pues ahí sí conseguimos o llamamos a un ingeniero.

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0: Gol.
1: Aquí en Olímpica tenemos un chiste para ti.
2: ¿Aló? Sí, ¿aló? Sí, zapatería. El buen calzado, dígame. Ay, disculpe, no, señor, me equivoqué de número. Tráigalo tranquilo, mano, que aquí se lo cambiamos.

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5: Lleva una tulampao en el carro y le dice a otro parronquiano, amigo. Muy bien, pana Tunja. Dijo, yo no sé ni para dónde es Tunja. Dijo, no tengo ni idea, amigo. Dijo, oye, usted sí es definitivamente un atulampao, ¿no? Dijo, pues sí, tal vez yo soy atulampao, pero yo no estoy perdido. La señora en el médico, y le dice el médico, mi señora, esa enfermedad que usted tiene es una enfermedad de transmisión sexual. Su merced es que no toma precauciones ni nada. Dijo, ay, doctor, ¿cómo que no? Yo tomo precauciones, claro que sí. Dijo, ¿qué precauciones está tomando? Dijo, yo siempre doy dirección y nombres falsos.

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0: para ti.
1: ¿Cómo le parece? Cinco cieguitos y cinco cojitos, mano, pobrecitos. Los mandaron para Cuba para ser atendidos gratis allá en la medicina de Cuba. Y cuando vino el cubano a recogerlos en un avión, dijo: oye, chico, que suba primero los ciegos y después los cojo. Y dijo un cieguito: uy, yo sabía que eso no era así tan gratis como decían.

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5: Oiga, a un tipo que está en la cárcel, el abogado lo sacó. Y al tipo lo sacó. Mire, y era un tipo que había matado a la mamá, al hermano, al papá. Uy, de bendito Dios. Y le dijo al abogado, bueno, ¿y ahora que queda libre qué va a hacer? Dijo, voy para donde una prima. Dijo, ay, no, nos vemos mañana en el tribunal otra vez.
6: Mane, que iba un señor en el carro con la mujer cuando de pronto ponen una carretera. ¡Quieto todo el mundo! ¡Quieto! Pues madre, los atracaron, le robaron el carro, le robaron todo y ese man se sentó a llorar en el andén.
7: Digo, ay, mi hija, vea, nos dejaron sin nada y lo que más me duele, bueno, la plata no es la plata. Lo que más me duele es que se perdieron las joyas que yo le regalé la semana pasada.
6: Pero la esposa le dijo, no, mijo, las joyas se salvaron.
7: Digo, ¿cómo así que se salvaron? Dijo, sí, cuando yo vi los atracadores yo me quité rápido las cadenas. 120 dijes, 14 pulseras y mire, me las metí entre el brasier, los senos... Me camuflaron las joyas. Dijo, ¿se da cuenta? Hubiéramos traído a su mamá. Dijo, ¿para qué? Dijo, ¿para qué hubiéramos salvado la camioneta?

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0: un man lo condenaron a la silla eléctrica, mano, por haber matado el papá y la mamá. Haber matado el papá y la mamá, es que eso es mucho improperio. Le dijo el juez de allá, bueno, ¿algún último deseo? Dijo, sí, que tengan misericordia de este pobre huerfanito.
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5: Estaban un par de locos allá guardados en el manicomio con otro loco y le dice un loco al otro: mi capitán, estamos perdidos en esta nave espacial, en algún lugar del espacio. Y le dice el otro: uy, sí, esto es como para enloquecerse. Le dijo una muchacha a un pastorcito: oye, ¿por qué no me llevas a tu departamento? Y se la llevó para el Nariño.

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2: Estaban hablando dos señores. Le dijo el uno al otro, ¿cómo le parece? 175 millones de pesos me cobró el médico por la cirugía. 175 millones. Dijo el otro, uy, no seamos tan mugres. Con esa plata yo me compro una camioneta de las últimas. Dijo, sí, de esas fue que compró el médico.
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6: A ver, niño Manuel, ¿cómo se le dice a los animales que tienen mamas?
7: Dios, a los animales que tienen mamas se les dice mamíferos.
6: Dios, muy bien. ¿Y a los que no tienen mamas?
7: A los que no tienen mamas se les dice huérfanos.
6: En clase de ética y religión, ¿cuántos son los mandamientos de la ley del Señor?
7: Dios, los mandamientos de la ley del Señor son 10.
6: Dios, muy bien. ¿Y qué pasa si se llega a romper un mandamiento? Dijo, pues quedan 9.

Creo que en ese conteo de buenos recuerdos, en esa caja de Pandora de gratas, hiper, super, contra sorpresas de lo ya vivido, uno en mañanas como esta, que está pasadita por agua, está cayendo agüita en algunos sectores de Cúcuta y su área metropolitana, se monta en el patín, en la máquina del tiempo, y llega a esa primera cita, a esa primera moteleada, y recuerda los pormenores de cada uno de esos instantes. Y entonces aparecen canciones como esta, que hace parte de ese género de la salsa romántica, de esa salsa de alcoba, de esa famosa salsa húmeda, en la voz de uno de los artistas que de una u otra forma se ha quedado de lleno en el corazón, en la piel y en el sentir de los salseros, de los latinos, de los olimpiquistas de corazón, por pasión y no por presión. Mr. David Pavón, sonando en tu Olímpica 94.7, para este tubi nuestro viernes. Diciendo sencillamente, hoy recordamos aquel viejo y vetusto motel, donde había un baldecito con agua, donde la cama tenía un sonido muy particular y el ventilador también sonaba de una manera muy original.

0: Señores, déjenme decirle que es mañana de viernes.
1: ¡Hoy es viernes!
0: Que arranca de manera oficial el weekend, el fin de semana.
1: ¡Fin de semana!
0: Y que vamos hasta las 10 de la mañana en esta gozadera olímpica. Vigésimo noveno día para este quinto de mes. Anótelo allí y en cámara lenta. Vigésimo noveno día para este quinto mes. A gotas, en cuentagotas, va terminando, va culminando. Y nos dice que solamente 2 días, 2 horas, 46 minutos y tan solo 10 segundos para que se inicie el proceso electoral en el país. La primera vuelta presidencial en nuestro bendito y hermoso país. Doña Magola, feliz mañana, feliz arranque de jornada con Olímpica.
2: Hola, hola, buen día para usted, para nuestra diva, para WT y para todos nuestros queridos y apreciados oyentes. Viernes, fin de semana, el último viernes de este mes, ya 29 de mayo. Se nos acabó el mes de mayo, el mes de las madres. Viene el mes del padre y el mes de muchas cosas importantes para todos los olimpiquistas. Bueno, aquí ya estamos preparados para que ustedes disfruten de esto que se llama Temprano es Más Bacano.
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0: Como siempre, nuestra hiper, super contra diva Tania Rangel. Diva, feliz mañana, feliz arranque de fin de semana y fin de mes con Olímpica.
3: Bueno, arranque de viernes con los buenos días para Papanando, para Doña Magola, Don Julio Rojas, el gran WT y por supuesto a todos los oyentes que empiezan a reportar sintonía a través de Olímpica 94.7 y plataformas digitales. Hoy viernes amaneció lloviendo de manera sectorizada en la ciudad de Cúcuta. Veo aquí unas gotas de lluvia por el municipio de Los Patios. Llueve fuertemente a esta hora de la mañana. Y bueno, para todos los oyentes, bienvenidos. Espero que hoy sea un día maravilloso, cargado de emociones para cerrar el mes de mayo como se debe y, por supuesto, para prepararnos para la jornada del domingo como debe ser. También recuerden que hoy es viernes de batidora olímpica y viernes de arrechera olímpica. Para que nota de voz nos cuente eso que lo tiene arrecho, arrecha a través de nuestro WhatsApp olímpica.
0: WT, don William Torres, feliz mañana, feliz arranque de viernes, olimpiquista.
4: Va parando, buenos días para usted y para todos los olimpiquistas. Aquí estamos ya listos a través de las redes sociales, a través de TikTok, llevándole información, llevándole cómo se hace y mostrándoles cómo se hace la radio en vivo en este fin de semana. Último fin de semana del mes de mayo, ya viene junio, viene la Santa Quincena y por supuesto toda la información. Recordarles algo muy importante: hoy 29 de mayo se quedó un precedente, un hito mundialista, ya que en el año 62 la selección Colombia empató 4-4 con la Unión Soviética en el Mundial de Chile, destacando el primer gol olímpico en la historia de los mundiales, anotado por Marcos Coll.
0: Marcos Coll, de la capital del Caribe, se lo hizo al internacional arquero ruso conocido como la Araña Negra. En una época en la cual el fútbol estaba en sus párvulos, en esa cuna naciente Inglaterra, y ya se proyectaba como el deporte que uniría masas a nivel mundial, y que este año tiene su gesta 2026 de manera tripartita: México, Estados Unidos y Canadá. Generalísimo del humor, don Julio Rojas. Feliz mañana, feliz arranque de fin de semana con Olímpica.
2: Muy buen día para todos ustedes, igualmente para nuestros olimpiquistas que ya están conectaditos siempre en sintonía de la número 1 Olímpica Estéreo, que se metió. Ya saben, la variedad de tendremos información, tendremos buen humor, tendremos, además de eso, hoy es viernes de arrechera, viernes de batidora, nuestro WhatsApp Olímpica muy activo, 310-268-6075.
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0: Son las 5 de Olímpica con 17 minutos en Colombia, 6 de la mañana más 17 minutos en todo el territorio bolivariano de Venezuela, en el marco de las noticias con las cuales se levanta Cúcuta, la frontera norte de Santander y el país. Muchísima atención. Misteriosa muerte en clínica oftalmológica de Cúcuta. Te lo voy a repetir en cámara lenta, este titular que tiene en vilo desde ayer en la tarde-noche a la capital norte santandereana, a la frontera y al país. Misteriosa muerte en clínica oftalmológica de Cúcuta. Ciudadano extranjero falleció durante un procedimiento. La víctima sería, al parecer, de nacionalidad puertorriqueña. Muchísima atención. Momentos de tensión se vivieron en la tarde de ayer, Bebe Juernes de Olímpica, 28 de mayo de este año 2026, año olimpiquista, en una reconocida clínica oftalmológica ubicada en la zona olímpica de la calle 17 con avenida Primera, aquí en la capital norte santandereana, en nuestra Cúcuta del Alma. Luego de que un ciudadano extranjero falleciera mientras era sometido a un procedimiento médico. Según información preliminar, el hombre habría ingresado al centro asistencial para practicarse una intervención quirúrgica. Sin embargo, por causas que aún son materia de investigación, sufrió una complicación que terminó causándole la muerte dentro de las instalaciones de la clínica en mención. La víctima sería, al parecer, de nacionalidad puertorriqueña, aunque hasta el momento las autoridades no han confirmado oficialmente su identidad. Tras conocerse el caso, unidades de la Policía Metropolitana de Cúcuta, MECUC, llegaron al lugar para acordonar la zona y realizar el levantamiento del cadáver. Asimismo, funcionarios de la Brigada Interinstitucional de Homicidios Brigno hicieron presencia en la clínica para adelantar las respectivas investigaciones que permitan esclarecer lo ocurrido, y esta es una de las noticias en desarrollo con las cuales iniciamos esta mañana de viernes.

0: Policía del Norte de Santander confirmó la captura de alias El Gordo Ñeque, señalado cabecilla de la Comisión de las Finanzas de las Disidencias de las FARC, en el departamento en medio de una operación conjunta adelantada con el Ejército Nacional y la Fiscalía. El procedimiento se desarrolló en el barrio Siglo XXI de Cúcuta, donde las autoridades lograron ubicar a este hombre, quien, según las investigaciones, tendría una trayectoria criminal de aproximadamente 5 años dentro de esa estructura armada ilegal. De acuerdo con la policía, alias El Gordo Ñeque sería uno de los hombres de confianza de alias Richard o El Viejo, señalado cabecilla financiero de esa estructura armada ilegal, y tendría injerencia en el municipio de Tibú y varios corregimientos de la zona rural, entre ellos Pacheli, Campo 2, además de las veredas Campo 3, Campo Guiles y Campo Yuca. Las autoridades lo señalan de ser el encargado de recaudar dinero producto de actividades ilícitas como narcotráfico y extorsiones. Durante el operativo fueron incautados 8 panfletos alusivos a las FARC, una memoria USB, 2 celulares, 5 agendas y más de 3 millones de pesos en efectivo.
1: 5:20 a.m.
2: 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Se metió muchísima atención. Ejército confirma reacción disuasiva en la vía Cúcuta-Pamplona. No hubo enfrentamientos. La segunda división, anótelo allí porque la segunda división explicó la situación que se presentó en la zona olímpica del peaje de Pamplonita. Información que llega a nuestra mesa de trabajo dice que el Departamento de Policía del Norte de Santander de NOR aclaró en el día de ayer, Bebe Juernes de Olímpica, que es falsa la información que circula en diferentes redes sociales sobre supuestos enfrentamientos entre el Ejército Nacional y sujetos armados en el peaje de Pamplonita. Fuentes cercanas le confirmaron al medio de circulación local, regional y nacional La Opinión y Olímpica se los cuenta, que la situación obedeció a una alerta generada por movimientos sospechosos en una zona boscosa del lugar. Además, se precisaron que en ningún momento hubo intercambio de disparos. Al momento no se presenta ninguna situación de alteración de orden público en el eje vial del peaje Pamplonita, informó la DENOR. Por su parte, el comandante de la 30ª Brigada explicó que imágenes difundidas corresponden a una reacción disuasiva adelantada por soldados del Batallón de Infantería Liviana número 13, quienes mantienen presencia y control sobre la vía que comunica a Pamplona con Pamplonita. Asimismo, señalaron que de manera coordinada con la Policía Nacional se adelantaron labores de verificación y registro en el sector para descartar cualquier situación que pueda afectar la seguridad de la población. También confirmaron que la vía permanece habilitada y no registra ningún tipo de cierre. Invitamos a la ciudadanía a consultar de manera oficial las instituciones y no generar incertidumbre con información no válida, indicó la brigada a través de un comunicado oficial. La confusión se da apenas 3 días después de un ataque registrado en este corredor vial en norte de Santander, el pasado 26 de mayo. Hacia las 8:55 a.m, una patrulla adscrita a la seccional de tránsito y transporte de la Policía de Norte de Santander de NOR se movilizaba por el kilómetro 77 en la vía en jurisdicción de la zona olímpica, la de la vereda El Páramo, cuando fue atacada, dice el informe oficial.
1: Ya son las 5:22 a.m.
0: Bueno, muchas noticias a esta hora. Desde Cúcuta operaba red señalada de adulterar medicamentos para el cáncer y diabetes. Y es que una investigación también de la Fiscalía dejó al descubierto una red delincuencial señalada de adulterar y comercializar medicamentos para enfermedades de alto costo desde Cúcuta, poniendo en riesgo la salud de pacientes en diferentes regiones del país y en el exterior. De acuerdo con las autoridades, la organización obtenía medicamentos vencidos, descontinuados o en mal estado en distintas instituciones prestadoras de salud para luego modificar su apariencia y venderlos como productos originales para tratamientos como contra el cáncer, VIH, diabetes, obesidad y enfermedades hormonales. La investigación estableció que Cúcuta y su área metropolitana se concentraba buena parte de la distribución de esos medicamentos adulterados, los cuales eran comercializados en algunas droguerías de barrio y también de manera informal a pacientes que buscaban tratamientos a menor costo. Además, desde la capital de Norte de Santander se coordinaban envíos como encomiendas hacia distintas ciudades de Colombia, así como a Venezuela y Ecuador, utilizando redes sociales y grupos cerrados de mensajería para promocionar los productos. Según la Fiscalía, también estos operativos y la red delincuencial presuntamente contrató servicios de impresión para falsificar empaques, sellos, fechas de vencimiento y números de lote con el fin de hacer pasar los medicamentos como legales y aptos para su consumo.
1: Ya son las 5 de la mañana, 24 minutos.
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0: muchísima atención a prisión, profesor que abusó sexualmente de una estudiante. El procesado habría utilizado su condición como docente para obligarla a otras prácticas sexuales. Muchísima atención, dice el informe oficial. La Fiscalía General de la Nación presentó ante un juez de control de garantías a Giovanni Martínez Montero, presunto implicado en el abuso sexual de una menor de edad en Albania, en la zona olimpiquista del departamento de La Guajira. Los elementos materiales probatorios recaudados por la Fiscalía evidenciaron que el procesado habría utilizado su condición como docente de la víctima de apenas 12 años de edad para hacerle tocamientos íntimos y obligarla a otras prácticas sexuales. El hombre habría cometido la conducta ilícita en al menos dos ocasiones en el año 2024. Además, intimidaba a la víctima con reprobarla si no accedía a sus intenciones. Un fiscal de la seccional de La Guajira le imputó el delito de acto sexual con menor de 14 años agravado. El hombre no aceptó los cargos y fue, digamos que, afectado con medida privativa de la libertad en centro carcelario. La Policía Nacional capturó a Martínez Montero el pasado 19 de marzo en la zona olímpica del departamento de Maicao, en La Guajira, en cumplimiento de una orden de captura judicial.
1: 5 de la mañana, 25 minutos.
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0: Viernes, fin de semana con Olímpica, la emisora que se metió. Oiga, llegué y dice el tipo al otro, no, mano. Mi suegra a mí me decía, dijo, ¿y qué le decía? Y me decía, donde comen dos, comen tres. Dijo, ¿y qué pasó? Dijo, no, pues yo pensé que era por la comida, pero me estaba tirando, era indirectazos. Oiga, le preguntan al niño, a ver, papito, ¿qué tal usted está de inglés? Dijo, muy bien, súper bien. A ver, dígame, ¿qué es oil? Dijo, oil es viernes. Le dicen a la señora, mire, doña María, usted lo que necesita es su esposo, ese paz absoluta, descanso y total relajación. Estas pastillas son para dormir 12 horas seguidas. Dijo, ah, doctor, ¿y cómo se las doy? Dijo, no, es que no son para él, son para usted, señora.
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0: Buena canción, buena canción. Tiene nuestro sello, nuestro rótulo de éxito. Un artista que emergió desde la provincia, desde el departamento del Magdalena, y que al lado del gran Egidio Cuadrado marcaron unos ciclos de producciones en homenaje al maestro Rafael Escalona Martínez, que también estuvo de Happy Birthday to You de cumpleaños el pasado 26 de mayo. Y que bueno, ha sido una semana pletórica de buenas noticias para Carlos Vives, el Samario. Y esto que hace parte de su más reciente propuesta musical para el mundo del disco Olímpica Tuyo, nada más. Aquí vamos arrancando este Tubi Nuestro Vivi Viernes Olimpiquista.
1: Bueno, y a todos los olimpiquistas que a esta hora ya están conectadísimos escuchando la número uno Olímpica Cero, la emisora que se metió, saludándolos a todos en este viernes, sí señores, viernes fin de semana con Olímpica, y hay mucho reporte de sintonía de nuestros olimpiquistas para Zenobia Blanco, que dice yo escuchando Olímpica se metió, también para la gente en La Bateca, para Jorge Eliezer que está olimpiqueando ando, para Vicente y para Cristian Forero, y a Sonia Casanova, dice por acá yo escuchando Olímpica, un saludito para mi hijo José Solano en los United Stay, dice por acá, para él un saludo muy pero muy especial. También dice por acá, hola, buenos días, yo escuchando Olímpica, Yuri desde el barrio Carora, empezando el día con la bendición de Dios y con ustedes, dice por acá, mi trío de locos. También para Edwin Flores que está olimpiqueando ando, para saludar en esta mañana de hoy también a Gilbert Ramón que está desde Chinácota, y para todos los que están a esta hora siempre en sintonía de la número uno Olímpica Estéreo.
2: Hoy 29 de mayo, cuando conmemoramos diferentes fechas especiales en el mundo también, por ejemplo, hoy es el Día Mundial del Everest. ¿Sabía usted que la montaña del Everest tiene su día y ese es hoy? Pues en las alturas se celebra un día muy especial para los amantes de la escalada y el montañismo. Se conmemora el Día Mundial del Everest para conmemorar la hazaña del primer ascenso por el montañero neozelandés Edwin Hillary y el Sherpa Tenggi Norgay a la cima de la montaña más alta del mundo, un día como hoy, pero del año de 1953.
0: Son las 5 de Olímpica con 38 minutos en Colombia, 6 más 38 minutos en toda Venezuela. En el marco de las noticias que tienen que ver con el orden nacional para esta mañana, un atroz delito, mi indefensa por comunicado de Calarcá sobre combates entre las disidencias en la zona olímpica del departamento del Guaviare. Para el gobierno nacional, estas estructuras criminales son organizaciones dedicadas al narcotráfico, el secuestro y el desprecio por la vida, afirmó el representante de la cartera. Luego de conocerse un comunicado presuntamente emitido por las disidencias de las FARC al mando de alias Calarcá, en el que reconocen intensos combates contra la fracción de Iván Mordisco, que hasta el momento dejan al menos 50 bajas, el gobierno nacional emitió una respuesta al comunicado que justamente entregaron esta parte de las disidencias. Según el comunicado atribuido a las disidencias de Calarcá, una columna de combate de 100 guerrilleros del Frente Isaías Carvajal se encontraba perpetrando y digamos que pernotando en su área de campamentaria en la vereda La Siberia, municipio de San José del Guaviare, cuando supuestamente fueron sorprendidos por 250 unidades de Mordisco dirigidas directamente por él. Las disidencias de Calarcá informaron que respondieron al ataque con un plan defensivo y dijeron que después de varias horas de pelea lograron superar el cerco militar de la fracción opuesta. El Ministerio de Defensa se refirió a este comunicado indicando que es atribuido a estructuras criminales de alias Calarcá y relacionada con enfrentamientos contra la estructura criminal de alias Iván Mordisco. Según la entidad, dicho comunicado podría contener una confesión y admisión pública de un atroz delito cometido por la estructura criminal de alias Calarcá, la cual reconoce el asesinato de múltiples personas, entre ellas presuntamente menores de edad, lo que configura una gravísima violación al derecho internacional humanitario y a la legislación penal colombiana. Para el gobierno nacional, esta estructura criminal son organizaciones dedicadas al narcotráfico, el secuestro y el desprecio por la vida. Este despacho rechaza de manera categórica a la cínica pretensión de estas estructuras criminales de normalizar la barbarie, vulnerar los derechos de los niños y de las niñas, al igual que de los adolescentes, mediante el reclutamiento ilícito y justificar las masacres bajo la, digamos, la inaceptable y falaz excusa de superar actos de defensa, resalta el ministro de Defensa.
1: Ya son las 5 de la mañana con 40 minutos.
2: Más noticias a esta hora de la mañana, mucha atención porque nos vamos para los patios y es que los habitantes de los patios piden repetir elecciones de exjuntas en 8 barrios y es que en 8 barrios del municipio de Los Patios fueron impugnadas las elecciones de Junta de Acción Comunal que se desarrollaron el pasado 26 de abril. Según afirmaron ciudadanos, esta decisión se tomó tras varias anomalías evidenciadas durante la jornada electoral. Álvaro Rojas, veedor ciudadano de Los Patios, aseguró que las irregularidades corresponden a la falta de imparcialidad de algunos tribunales de garantías, la presunta presión sobre empleados para que votaran por un determinado candidato y la manipulación de los libros afiliados. Sobre este último punto, lo que sucedió es que pidió actualizar los libros, pero en vez de estos, algunos los eliminaron y tampoco notificaron a la comunidad. Además, Rojas denunció que en algunos casos desaparecieron votos y en otros sectores se les exigió a los habitantes tener mucho tiempo de antigüedad en el barrio para poder votar. Frente a este panorama, el veedor comentó que varios ciudadanos ya enviaron una carta al Tribunal de Garantías de cada junta, a Asojuntas y también a la Gobernación para solicitar que sean impugnadas las elecciones y se repita el proceso. Entre los 8 barrios que están solicitando esta medida se encuentran Tierra Linda, Montebello 1, Patio Centro, La Sabana, Valles del Mirador, Daniel Jordán y Videlso. Igualmente, el veedor ciudadano comentó que en sectores como Patio Antiguo y La Cordialidad también se deben repetir elecciones, pues no cumplieron con la cantidad de electores estipulada para elegir una Junta de Acción Comunal.
1: Ya son las 5 de la mañana, 42 minutos.
0: 2 días, 2 horas, 16 minutos y 51 segundos para que llegue el proceso electoral al país. Noticias en el orden nacional, muchísima atención y muy ceñidas al proceso electoral que se vive en Colombia. Consejo de Estado ordenó al presidente de la República, Gustavo Petro, abstenerse de difundir propaganda electoral. A escasos días de la primera vuelta de las elecciones presidenciales, la sección quinta del Consejo de Estado le ordenó al primer mandatario abstenerse de difundir propaganda electoral. El Consejo de Estado ordenó justamente al presidente de la República, Gustavo Petro, cumplir con las restricciones establecidas en la Ley de Garantías Electorales, tras considerar que incurrió en difusión de propaganda política desde su condición de servidor público. Señaló el alto tribunal que el presidente Gustavo Petro en algunas intervenciones públicas y mensajes divulgados a través de las plataformas de YouTube y X promovió contenido a favor de un partido político, conducta que está prohibida para los funcionarios públicos durante periodos electorales. Esta noticia se mantiene y se queda en la caja de una noticia en desarrollo para las próximas horas.
1: Ya son las 5 de la mañana con 43 minutos.
2: Más noticias, mucha atención porque desde Cúcuta operaba, bueno, ya se lo contamos, una red señalada de adulterar medicamentos, pero ahora nos vamos en materia nacional porque el CNE le jaló las orejas a los candidatos presidenciales y les recordó que los eventos políticos deben hacerse a puerta cerrada. Y es que el ambiente electoral en Colombia entró en una fase de mayor control institucional a pocos días de la primera vuelta presidencial del domingo. En medio del cierre de campaña y la realización de eventos proselitistas en distintas regiones del país, el Consejo Nacional Electoral emitió un nuevo pronunciamiento para precisar el alcance de sus funciones frente a los actos públicos. La comunicación se conoce justo en un momento de alta actividad política y tras recientes eventos de campaña del candidato Iván Cepeda que concentraron atención política y mediática en los últimos días. En su pronunciamiento, el Consejo Nacional Electoral recordó que su actuación está estrictamente delimitada por el marco constitucional, legal y vigente y que sus competencias se rigen por el artículo 265 de la Constitución Política, el Código Electoral y normas como la Ley 130 de 1994, la Ley 1475 del 2011 y la Ley 996 del 2005 para elecciones presidenciales. El comunicado fue firmado por el presidente del organismo, Cristian Ricardo Quirós, y el vicepresidente Alfonso Campo, quienes reiteraron que cualquier ciudadano puede poner en conocimiento a la corporación posibles irregularidades en actos de campaña en este sentido.
1: Ya son las 5:45 en Olímpica Estéreo.
0: Más noticias en Olímpica. Muchísima atención a este campanazo de Olímpica, porque en la reseña de las noticias durante la semana hemos notado el incremento de noticias de este perfil, Por eso ayer solicitábamos que usted y usted también refuerce sus puentes de comunicación con sus niñas, con sus niños y adolescentes, que haya confianza en la comunicación para que ellos en cualquier momento, cuando se sientan vulnerados, tocados o atacados indebidamente, tengan la confianza de hablar con usted como papá o como mamá. Muchísima atención, infame, habría abusado de familiares. Un hombre de 60 años de edad fue enviado a prisión señalado de abusar sexualmente de 5 de sus hijas, 2 sobrinas y una nieta en el departamento del Tolima y en la capital colombiana, Bogotá. De acuerdo con la Fiscalía General de la Nación, los hechos investigados comenzaron en 1998 y se prolongaron hasta el 2024. Durante este tiempo habría ejercido diversos actos en contra de la formación y libertad sexual de 8 de sus familiares menores de edad. Las evidencias indican que la primera víctima fue su hija mayor, quien presuntamente fue sometida a distintos vejámenes entre los 7 y los 12 años de edad. Este comportamiento se repitió con sus otras hijas en finca de Fresnos y Rovira. En todos los casos, al parecer, aprovechó la ausencia de su esposa para cometer los abusos y posteriormente ejerció amenazas de muerte contra las menores de edad para evitar que lo denunciaran, dijo la entidad investigativa. Intimidación para no ser denunciado, muchísima atención, pero qué horror, qué horror. Asimismo, las autoridades establecieron que el señalado había relacionado con agresiones y amenazas contra sus compañeras sentimental tras enterarse de que ella conoció los abusos de sus hijas y acudió a las autoridades. Con base en estos elementos, investigadores del Cuerpo Técnico de Investigación CTI de la Fiscalía, con coordinación de la Policía Nacional, llevaron a cabo una captura en Fresno. Luego, una fiscal de la seccional del departamento del Tolima le informó imputación por los delitos de acción carnal violenta, acto sexual violento y violencia intrafamiliar en circunstancias de agravación e incesto. El procesado rechazó los cargos y por esta decisión un juez deberá cumplir con medida de aseguramiento privativo de la libertad en centro carcelario. Pero no dan la identidad del señor. Tienen que dar la identidad de este monstruo vestido de papá o disfrazado más bien de abuelo.
1: 5:48 en Olímpica.
2: Mucha atención, más noticias en Olímpica. Liberan a comerciante secuestrado en el Catatumbo. Y es que el comerciante Brian Forero Cárdenas, quien había sido secuestrado el pasado 15 de mayo, fue liberado en las últimas horas y entregado a una comisión humanitaria conformada por la Iglesia Católica, la Defensoría y la ONU. Según la información, el hombre fue plagiado cuando se encontraba en el establecimiento comercial del municipio de Aguachica, en el departamento del Cesar. Posteriormente, habría sido trasladado y mantenido en cautiverio en la zona del Catatumbo, sin que hasta el momento se tengan detalles precisos sobre su ubicación durante el tiempo de retención. La gestión humanitaria permitió su liberación y el reencuentro con sus familiares, quienes lo recibieron tras la entrega realizada por la comisión. Por ahora no se conocen mayores detalles sobre las condiciones que permaneció el secuestro ni sobre los posibles responsables de este hecho.
1: 5:49 en Olímpica.

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5: Manuelito, ¿cuántos años tiene? Yo estoy confundido, señorita. Yo eso de la edad, yo no sé.
6: ¿Cómo no vas a ver?
5: Es que cuando yo nací, mi mamá dijo que ella tenía 32 años.
6: Bueno, ¿y ahora cuántos tiene su mamá?
5: Ahí está el problema, que mi mamá ahora dice que tiene 29.
6: Le dice el niño Pedrito a la profesora, señorita, profesora.
5: Estaba en discusión. Señorita profesora, ¿cómo es que se llama esa estación que acabamos de dejar?
6: No sé, papito.
5: Tiene que acordarse, señorita. Dijo,
6: no me acuerdo cómo se llama la estación.
5: Ah, ya había pasado medio día, señorita. Ay, ¿cómo se llama esa estación donde paramos? Que como a las 9 de la mañana, que nos comimos ese helado rico, ¿cómo se llama?
6: Dijo, no sé, papito, no sé, no moleste más con eso.
5: Ay, señorita, se tiene que acordar.
6: Sí, ¿por qué me tengo que acordar?
5: Porque si no se acuerda va a estar difícil encontrar a Marquitos, que se bajó allá y allá se quedó.
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8: El son del pueblo, son las 6 en punto, familia son.

0: 6 de Olímpica con 6 minutos en Colombia, son las 6 en la mañana más 6 minutos en todo el territorio colombiano, territorio olimpiquista, 7-6 en la hermana República Bolivariana de Venezuela. En este tubi nuestro viernes, comenzando el weekend, arrancando el fin de semana y metiditos inmersos en la recta final de este mes de mayo, a puertas de estar compartiendo el inicio del proceso electoral en el país. A los que llevan el conteo 2 horas, o mejor, 2 días, anótelo allí, 2 días, 1 hora, 52 minutos y tan solo 6 segundos para que Colombia en el país asista a las urnas, proceso que arrancó el pasado lunes en las embajadas y consulados de Colombia en el exterior. Como es habitual, después de las 6 de la mañana, abrimos de par en par nuestra ventanita al alma, en acción de gracias por este nuevo día, en acción de gracias por todo ese cargamento de bendiciones que recibimos en el día de ayer y en acción de gracias por las bendiciones que muy seguramente Dios nos otorgará, nos brindará, nos dará en el día de hoy y en los días venideros. Esperanza en medio del desánimo. Este mensaje estuvo por ahí desde el pasado jueves. Y lo miraba y lo analizaba y buscaba la manera, la forma de hacerle la hermenéutica para tratar de resumirlo al máximo y que fuera fácilmente dirigible en el día de hoy y que fuera de fácil manejo para ustedes, porque todos en algún momento de la vida hemos tenido momentos muy difíciles, muy duros, durísimos, durísimos. Y hemos sentido que la esperanza también se diluye como el agua entre los dedos. Todos permanecemos en esa posición y en esa situación al menos una vez en la vida. Todos perdemos la esperanza de vez en cuando, especialmente cuando las cosas no salen bien, no andan bien, no se sienten bien. Naturalmente nos cansamos más cuando nadamos contra la corriente y vivíamos con oposiciones que están fuera de nuestro control. Es mucho mejor cuando alguien que amamos camina con nosotros en esos momentos difíciles, duros, y nos dice: hey, ¿sabes qué? Tú me importas a mí. Yo creo en ti. Dale, dale, que tú puedes, persevera, sé valiente, esfuérzate, dice la palabra, sé resiliente, no caigas en el desánimo. Eres un hijo, eres una hija favorita, un hijo favorito de Dios. Ayuda mucho saber que no estamos solo y que no andamos solo en el expreso de la vida en esos momentos malos, duros y difíciles. Y también en la otra cara de la moneda, cuando todo va bien y el superávit es total, la cuenta de ahorro está al pelo, la nevera está llena, la despensa está bien, todo bien. Son las dos caras de la moneda. En cierta ocasión, Jesús, Rey de Reyes, Señor de Señores, dijo a Simón: pero yo he rogado por ti que tu fe no falte. Pero yo he rogado por ti, he intercedido por ti, que tu fe no falte. Lucas 22:32. Es un consuelo saber que Jesús ora para que mantengamos nuestra fe, porque sin fe es imposible agradar a Dios. A pesar del pecado, los errores, las equivocaciones, los traspiés, las caídas, que nos ha llevado a problemas y señores problemas que muy seguramente podemos estar viviendo ahora en este instante. La fe no es solo una cuestión individual, no. Ella encierra también nuestra relación íntimo personal con Dios. Y Dios quiere que nuestra relación crezca, aumente, se fortalezca, tenga buen cimiento, buena base y crezca de manera sólida. Dice la palabra: puesto los ojos en Jesús. Escucha esto, que esta parte a mí me encanta de la palabra. Puesto los ojos en Jesús, el autor y consumador de la fe. el cual por el gozo puesto delante de él sufrió la cruz, menospreciando el oprobio, y se sentó a la diestra del trono de Dios. Hebreos 12:2. Cuando tenemos que caminar sobre un puente que tambalea, que se mueve, y abajo tenemos un tremendo abismo, un tremendo precipicio, es mejor fijar los ojos en algo totalmente inmóvil, que esté al final del otro lado del puente. Mira hacia atrás o hacia abajo. Hacer eso, mirar hacia atrás o hacia abajo, implica un riesgo mortal para nuestra vida espiritual. El miedo se apodera de nosotros, perdemos el equilibrio y caemos al vacío, al precipicio, al voladero. Ante los abismos y peligros que tiene la vida todos los días, Dios nos dice que miremos fijamente a Jesús, el consumador de la fe, y que pongamos nuestros ojos y nuestro corazón en Él. Es Él el que intercede por nosotros, es Él el que ora por nosotros. El tener la mirada y el corazón puesto en Jesús, el consumador de la fe, nos llenará de valor, nos llenará de esperanza y hará que triunfe de una manera contundente la fe. Por encima de las artimañas que el man del trinque te lanzará todos los días, por encima de los elementos e instrumentos que el man del trinque colocará en tu entorno todos los días, no te extrañes que en quien más confía te dé la puñalada trapera. No te extrañes que en aquella o aquel en quien has depositado toda tu confianza te falle. O en su defecto, en aquel familiar, pariente, amigo, conocido, compañero, compañera, en la cual esperas escuchar una voz de aliento, de apoyo, de respaldo, te diga, no lo hagas. Está claro que no sirves para eso. ¿Para qué lo vas a volver a intentar? Pon tus ojos y tu corazón en el consumador de la fe. Si me preguntas cómo se llama, te lo diré con el corazón. Se llama Jesús, a quien sirvo de corazón y no de dientes para afuera. Porque el buen cristiano vino a servir y no a ser servido. Por sus frutos los conoceréis. Porque te hallarás en el camino sepulcros emblanquecidos, pero también hallarás hombres y mujeres de compromiso, hombres y mujeres de valor, de perseverancia, de resiliencia, de insistencia, de insistir y jamás desistir en la fe. Y recuerda que todo es posible para el que cree. Si Dios está contigo, ¿quién contra ti?
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0: El orgullo de Tuentitán, el gran Vicente, el Chente Fernández.
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0: Cuando alguien suma, resta, multiplica, divide, saca la raíz cúbica y el pi, y termina diciendo en el viernes de Olímpica:
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0: Me imagino al gran guacharaco de América y su guacharaquito ahí en la primera con 14 al lado del internacional Ramón el Moncho Botello, a doña Marta Leider Dubán y el Monaco. Y para el chato de América en la zona olimpiquista de Villa del Rosario. Viernes. Está todo el mundo expectante a qué hora arranca la ley seca.

0: ¿Y para cuándo va a ser la ley de la seca? Dile al turco, la ley de la seca, Majito. 6 de la tarde.
1: Pero mañana, ¿no?
0: Mañana sábado. Mañana sábado. Hoy usted puede destapar frialdades. Porque es viernes.
2: Y los viernes no los quiero. Con Asia yo los espero. Va a salir a vagar.
0: Es Miernoski con Olímpica.
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2: Yo vuelvo a beber domingo. Es para descansar y el lunes. Trabajo otra vez domingo. Es para descansar y el lunes.
0: Aunque algunos, Ramiro y Robinson, siguen la gozadera olímpica hasta en el mismo domingo.
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0: A los que van ahí en el taxi, en el colectivo, en el bus, en la buseta, en el vehículo particular, en la motocicleta y hasta en la patineta, feliz fin de semana con Olímpica.
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0: ¿Qué dicen nuestros olimpiquistas?
1: Bueno, nuestros oyentes, como siempre, muy activos, escuchando la número uno olímpica, la emisora que se metió y hoy viernes de arrechera, viernes de batidora olímpica, mi querida diva de divas, así es que si usted tiene alguna batidora, alguna arrechera, pues qué más, a través del WhatsApp olímpica 310-268-6075 puede enviarla. Aquí se la colocamos con muchísimo gusto. Dice por acá, hola, buenos días. Yo escuchando Olímpica desde el taxi, el popular Carevieja, el 291. Dice por acá, también para saludar en a la Mancha Amarilla de la Libertad, al panita, el carro loco, el EYZ699. Dice por acá, me tiene arrecho que el alcalde no se ha fijado que ahí al frente de Home Center hacen un puente peatonal, dice por acá. También saluditos para la gente que está en los Estados Unidos, desde Kermit, Texas, para William Velasco, que está olimpiqueando, para Ángel Gómez, también que reporta la sintonía para el gran Carrillo, Alexis Antonio Carrillo en Ragombalia. Dice por acá que están escuchando Olímpica en Panamá, y Dania, Tony, y para Humberto, y para todos los que dicen, yo escuchando Olímpica, se metió.
4: Se metió en el corazón de los oyentes, Magolita, y por supuesto la invitación es para que nota de voz nos cuente qué es lo que está pasando en su barrio y en su sector en nuestro viernes de arrechera olímpica, al 310-268-6075. Y bueno, ya antesala de lo que va a ser este día tan importante para Colombia y decisivo, ¿no? Como lo es las elecciones presidenciales del año 2026, que generan, por supuesto,
1: para elegir presidente, que no es igual ni es lo mismo,
4: diga. Que no es igual ni es lo mismo, y hay mucha expectativa en el país por este tema. Esperamos que se desarrollen en completa calma y normalidad las elecciones presidenciales.

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0: Baneito rapidito por el estado del tiempo antes de irnos con las noticias. 6:31 en mi país, Colombia. 7:31 aquí al ladito en toda Venezuela. Un abrazo, Venezuela, como te queremos. Venezuela. Doña Magola, ¿cómo se levanta nuestra Cúcuta del alma y cuál es el pronóstico para las próximas horas?
1: Yo quería más a Venezuela sin Delcy, sin Diosdado, papá Nando. Le cuento que hoy amanecemos con el estado del tiempo en Cúcuta nublado con 27 grados de temperatura. La máxima se espera sea de 32, la mínima de 26. Se prevé mucho aire, mucho viento en la ciudad de Cúcuta.
0: Así se levanta el municipio de Los Patios, Juanchín Saín. Feliz mañana.
2: A ver, le cuento que el municipio de Los Patios en esta mañana de viernes con Olímpica Estéreo se levanta con una temperatura de 27 grados, completamente nublado el municipio de Los Patios, 32 la máxima y 26 la mínima.
0: La capital mundial de la neblina, Mitrada Universitaria, Pamplona.
3: Bueno, Pamplona se levanta hoy con 12 grados centígrados con lluvias y se esperan 16 grados de temperatura.
0: En el Zulia, nuestra Yuli Espartelano.
1: Bueno, le cuento que el Zulia amanece hoy con una temperatura de 26 grados, nublado, 31 la máxima, 25 la mínima.
0: Así se levanta la ciudad de la capital de Santander, la hermosa capital de los parques.
3: Bueno, Bucaramanga se levanta con 22 grados centígrados. Más adelante se esperan 26 grados de temperatura.
0: En Ocaña, Miro, feliz mañana. ¿Qué estás haciendo?
1: Yo escuchando Olímpica. Ocaña amanece nublado con una temperatura de 21 grados, la máxima 24 y la mínima 19.
0: Si tiene vuelo desde el Aeropuerto Internacional Camilo Daza hacia el Aeropuerto Internacional El Dorado Luis Carlos Galán Sarmiento, llegue temprano y haga su check-in temprano. ¿Cómo se levanta la gran capital?
3: Bueno, Bogotá hoy se levanta con 12 grados centígrados. Más adelante se esperan 18 grados de temperatura.
0: Y cerramos nuestro estado del tiempo. ¿Cómo se levanta el municipio histórico de Villa del Rosario, Branquís?
2: Épale, yo escuchando Olímpica, le cuento que se metió en todas partes y el clima está nublado, 27 grados, la máxima 32 y la mínima 26.
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0: 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Son las 6 de Olímpica con 33 minutos en Colombia, 7 de la mañana más 33 minutos en todo el territorio bolivariano de Venezuela. Muchísima atención. La noticia la entregamos en el día de ayer y se confirman las capturas y los procesos judiciales en contra de esta tremenda bandola que se estaba robispiciando los dineros de los jóvenes en acción, adulto mayor y ayudas para las víctimas de desplazamiento forzado. Intentaron robarle a las familias más vulnerables del país, pero no se les permitió. Las autoridades les echó el guante. En el posteo que hace la Policía Nacional y el Ministerio de Defensa, dice que la Policía Colombia, a través de la Dijín Policía, capturó a 11 personas, integrantes de la red criminal denominada Hackers, señalada de apoderarse ilegalmente de más de 3 mil millones de pesos en subsidios sociales. Según las investigaciones, esta estructura se dedicaba a suplantar identidades y alterar sistemas biométricos para cobrar recursos de los programas de Jóvenes en Acción, Adulto Mayor y Ayuda para las Víctimas del Desplazamiento Forzado. Las autoridades documentaron al menos 334 afectados en diferentes regiones del país. Según la información, dice que seguimos actuando para proteger los recursos públicos y garantizar que la ayuda social llegue a quienes realmente las necesitan, afirma Mindefensa y la Policía Nacional en su posteo en X.
1: Ya son las 6:34 en Olímpica Estéreo.
3: Más noticias, mucha atención porque liberan a comerciante secuestrado en el Catatumbo. Y es que el comerciante Brian Forero, quien habría sido secuestrado el pasado 15 de mayo, fue liberado en las últimas horas y entregado a una comisión humanitaria conformada por la Iglesia Católica, la Defensoría del Pueblo y la ONU. Según la información, el hombre plagiado fue cuando se encontraba en su establecimiento comercial en el municipio de Aguachica. Es una noticia que ya le habíamos contado y que por supuesto está en desarrollo con Olímpica. Por otra parte, conozca el calendario de los barrios que tendrán cortes de agua durante la primera semana de junio. Ahí más adelante también les estaremos, por supuesto, contando toda la ampliación de la noticia y por supuesto todas las batidoras Olímpica a través de nuestro WhatsApp.
1: 6 de la mañana, 35 minutos.
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0: Muchísima atención, le dañaron la fiesta a quien, a la reina. El rastro de un nuevo ataque armado en Cuberos Niños en Cúcuta, territorio olimpiquista. Muchísima atención. Diana Luz Tarazona Carreño y Adriana Roballo Espejo resultaron heridas tras ser atacadas a disparos. con una sonrisa desafiante con la que Diana Luz Tarazona Carreño posó ante las cámaras de Al Día en su captura, parecía anunciar que su paso por prisión no sería largo. Casi 13 meses después, alias La Reina, volvió a las calles de Cuberos Niños, pero esta vez terminó convertida en una nueva víctima de la violencia que desangra este sector de la capital norte santandereana, que es territorio olimpiquista. Se esperaba que su permanencia en la cárcel fuera más prolongada, debido a que había sido capturada por homicidio y porte ilegal de armas de fuego, señalada de participar en un asesinato ocurrido en el 2024. Sin embargo, con el paso de los meses, aquella sonrisa terminó cobrando sentido. Hoy la situación parece muy distinta para la mujer de 42 años de edad, cuyo nombre pasó a integrar la creciente lista de heridos por la ola de violencia que azota esta semana al barrio Cuberos Niños. La fiesta que pasó está en el informe oficial, lo que publica hoy el diario de circulación local, regional y nacional, La Opinión y Olímpica se los cuenta. La noche del pasado miércoles de Olímpica transcurría en medio de una celebración para Tarazona, quien compartía en una fiesta del sector. En medio del encuentro decidió salir a hacer una vuelta y junto con Adriana Roballo Espejo abordó una motocicleta para dirigirse a una tienda cercana. Pero al paso del tiempo y el pasado de la reina, al parecer volvió a alcanzarla. Dos hombres en motocicleta comenzaron a seguirlas y la interceptaron frente a un establecimiento ubicado en la zona olímpica de la calle 25 entre avenidas 12 y 11, 11 y 12, a pocos metros del sector de La Cruz y muy cerca de La Tomatera. Eran cerca de las 8 de la noche cuando los pistoleros abrieron fuego contra ambas mujeres, dejándolas heridas y arrinconadas contra una pared en medio del ataque. Mientras los responsables escapaban, la sangre de las víctimas comenzaron a correr por el asfalto. Algunos vecinos salieron de sus viviendas y alertaron a las autoridades. Poco después, las mujeres fueron trasladadas a un centro asistencial cercano y posteriormente remitidas a un centro de mayor complejidad, donde lograron ser estabilizadas y hasta el cierre de la edición de los medios escritos y nuestra zona de noticias olímpica, se conocía que ninguna presentaba heridas que comprometieran sus vidas.
1: Saluditos para el amigo olimpiquista del taxi, también para el conductor del carrito gris azulito, Spark. El Spark está olimpiqueando, está sparkeado escuchando olímpica.
3: Oiga, por otra parte, y en materia de seguridad, nuevas oficinas, patrullajes y otras estrategias para combatir la inseguridad en Villa del Rosario, y es que en Villa del Rosario fue inaugurado la primera oficina del GAULA contra la extorsión y el secuestro. Según Camilo Suárez, alcalde del municipio, este espacio es el resultado de una gestión con la Policía Nacional. El mandatario también precisó que esta oficina, ubicada en el Centro de Convivencia Ciudadana, cuenta con los funcionarios y herramientas correspondientes para atender las denuncias de la ciudadanía en relación con los mencionados delitos. Los funcionarios trabajarán de forma presencial y también atenderán denuncias mediante la línea telefónica 165. Esta estrategia busca garantizar que los comerciantes tengan su actividad económica formal y a todos los habitantes mucha más tranquilidad. Igualmente, el alcalde de Villa del Rosario expresó que mediante la información suministrada por la comunidad se podrán llevar a cabo más capturas contra aquellos sujetos que atenten contra la población. Por su parte, el mayor Luis Franco Aparicio, comandante del GAULA Metropolitano de Cúcuta, considera que esta oficina genera mayor cercanía con las personas y envía un mensaje contundente a los delincuentes.
2: A ver, ya son las 6:39 en Olímpica.
0: Vamos al mundo digital, al ciberespacio, vamos a la web. ¿Qué es lo más viral a nivel de noticias en este arranque de jornada? WT, don William Torres.
5: Paparando, buenos días para usted y para todos los olimpiquistas. Vea, uno de los videos virales, bueno, el video viral que tenemos para hoy viernes, fin de semana, despidiendo el mes de mayo, y es que el amante prefirió, lo voy a dar un poquito un contexto.
0: Un resumen de la historia.
5: Eso pasó en Singapur, ¿no? El video es muy viral donde se ve a una persona, un hombre guindando de las manos en el vacío, más o menos en el piso 13-14. Pues el amante prefirió colgarse de esta ventana, de este pasillito, antes de enfrentar al esposo de la señora que le estaba visitando. Y todo terminó de la peor manera. Como si fuera una escena de una película, vivieron residentes de un edificio en Singapur cuando un presunto amante atrapado in fraganti por el esposo de una mujer casada intentó escapar semidesnudo colgándose de la ventana del apartamento. Duró unos segunditos ahí, según los testigos. pero varios minuticos, segundillos después, se veía que era un poquito pesadito, no pudo sostenerse y cayó al vacío. Ay, se escuchaban dentro del inmueble mientras él estaba sostenido, porque una persona estaba grabando, ruidos y golpes, así que no pudo sostenerse más, los nervios también le jugaron una mala pasada y cayó al vacío, donde pues tristemente
0: se desvivió.
5: Las imágenes y los comentarios pues no tardaron en explotar en redes sociales, donde muchos aseguraban que él prefería mejor una golpiza, que usted se cura, a perder la vida por una caída en el vacío. Esto es lo que es viral a través de redes sociales para hoy viernes, fin de semana aquí en Olímpica.
0: De la mano con eso, nuestra ovación de Olímpica, porque justamente en las últimas horas el documental Perdidos en el Amazonas gana el premio Emmy al mejor documental de actualidad en una producción en asocio entre Señal Colombia y la National Geographic. El emotivo discurso de Juan Camilo Cruz, director y productor colombiano del documental Perdidos en el Amazonas, una producción en asocio entre Señal Colombia y la National Geographic, que retrata cómo cuatro niños indígenas Mocutuy que sobrevivieron al accidente aéreo en Colombia el primero de mayo del año 2023 y que luego resistieron 40 días solos en la selva, comparten su extraordinaria historia de supervivencia contada por sus propios, digamos que, actores y participantes y con sus propias palabras. Esto está dedicado a los niños que inspiraron esta historia y unieron un país, mencionó el director Juan Camilo Cruz al recibir este importante reconocimiento internacional para los medios y los programas audiovisuales. Una producción de la National Geographic, Nat Geo, documental y finalizado por Light Mainstream Film en colaboración con Lightbox, con Pacha Films y Demolition Film, al igual que Señal Colombia, fue dirigida por Chalá Barzaclit, Jimmy Chin y el colombiano Juan Camilo Cruz. En buena hora, nuestro documental colombiano obtiene este importante premio a nivel de las producciones audiovisuales.
5: Son las 6 de la mañana, 44 minutos. Vea, y otra cosa para agradecer, Papanando, es el buen corazón de los olimpiquistas. Ayer se hizo ese milagrito, y en el tiempo que llevo acá, me parece que ayer se colocaron la Super 10.
3: No, bebé, hay muchas campañas donde han sido muy similares, ¿verdad,
5: Nando? No, digo, no, en el tiempo que yo estoy acá.
0: Mire, pasa el URL 134.
3: Muy exitosa,
0: mire,
3: bebé, sí.
0: Aquí hemos obtenido hasta aviones, ambulancias. No. Hemos logrado desplazar bebecitos a otras ciudades en emergencia médica. Y eso lo hace el señor.
3: De pronto, William lo dice por la.
0: El tiempo que él está aquí.
5: Yo llevo menos tiempo acá que de lo que llevan ustedes. Y créame que me sorprendió ayer ese buen corazón de todos los cucuteños. Sí. El video está en redes sociales ya. Ayer lo montamos donde este niño.
0: José Arteaga, 14 añitos.
5: Y su tía dan los agradecimientos. Muchas gracias. Muy, muy agradecido con todos los olimpiquistas que se colocaron la 10, créame, y eso le decía yo ayer a Juliana, la nueva asesora de ventas, que esto es Olímpica, ¿no? Esa es la esencia que tiene
0: la Olímpica. La emisora del pueblo y para el pueblo.
5: Que tiene ese milagrito, la emisora que tiene la ventanita del alma, que además de ser humor, además de ser musical, de noticias, tiene esa parte social que
0: lo Radio social.
6: ¿Y le quedó claro a Juliana? Sí,
5: sí, claro.
0: Mire, lo importante, excúseme, para no perder el hilo con relación a la historia. El niño lo van a someter a una cirugía en los próximos días, de corazón abierto, trasplante de válvula mitral y aórtica, dos válvulas. Pero ayer, en el transcurso del proceso, yo realmente desconocía la manera y la forma como Dios nos ama, y la forma y la manera como Dios ama a este pequeñito. Este pequeñito es realmente un milagro de vida y Dios lo ama muchísimo. Ayer nos contaron los pormenores de la manera y la forma como su mamá perdió la vida en medio de un atraco en su proceso de gestación, cómo en el vientre estaba acompañado de una hermanita que no soportó el proceso. El niño vino a través del milagro de Dios, y Dios lo ha sustentado. Y ayer nos comprometimos, si Dios nos da licencia, a realizarle, cuando ya termine el proceso quirúrgico y el proceso posquirúrgico, vamos a hacerle una crónica de vida a este muchacho, porque realmente él y su familia son unos verdaderos campeones de la vida. Viva, en el sonar que hay.
3: No, por otra parte, también están en redes sociales el segundo capítulo del podcast Sin Permiso, ¿no, WT?
5: Sí.
3: Está allí posteado en nuestro Instagram, @olimpicacucuta94.7. Está ancladito, es la primera publicación que aparece, para que vaya, le dé like, chismose y nos dejen los comentarios, por supuesto, a qué personaje de la ciudad de Cúcuta, del departamento norte de Santander o de Colombia les gustaría que tuviésemos en el tercer capítulo de Sin Permiso.
0: 6:46 en Colombia, 7:46 en Venezuela.
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0: Buen vallenato para comenzar este weekend, este fin de semana con Olímpica. De ti me encanta, me fascina todo, mami, en el viernes. Mr. Yader Romero con John Mindiola. Olímpica de ti. Me encanta, me fascina todo, mami. Está para doña Isabel. Hoy cualquier hora es buena. Antes que arranque la ley seca, mañana sábado, 6 de la tarde. 6:51 en Colombia, 7:51 en toda Venezuela. Hacemos contacto a esta hora de la mañana con el ex procurador y ex embajador de Colombia, don Alejandro Mordóñez. Feliz mañana, ¿qué está haciendo?
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1: La costumbre es porque me pone de todo. Mi querido Vapanando, Diva de Diva, WT o WT, como le dice nuestro querido Carrillo en Ragonvalia. En el día de hoy, mi querido Nando y Diva de Divas, vamos a colocarnos en oración diciendo como siempre, líbranos, Señor. Volvamos a repetirlo, por favor.
3: Sí.
1: Líbranos, Señor. Bueno, vuelven a repetir, son tan amables.
4: Líbranos, Señor,
1: de que se te pierda la cédula el día de las elecciones.
4: Líbranos, Señor,
1: de matar ese por X o Y candidato y que esto no te den ni las gracias.
4: Líbranos, Señor,
1: de joder todo el tiempo por política y el día de las elecciones no puedas votar porque amaneces enfermo.
4: Líbranos, Señor,
1: de que haya un miércolero porque no aceptan los resultados.
4: Líbranos, Señor,
1: de que por el proceso electoral andes más asustado que perro en restaurante chino.
4: Líbranos, Señor,
1: de ir a una reunión con el presi que este se ponga a hacer política.
4: Líbranos, Señor.
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5: Mami, no llores, mami.
6: Es que esto es muy duro, papito. Somos muy pobres y esto de pedir limosna es muy duro.
5: Tranquila, mami, que cuando yo sea rico, solo vas a tener que pedir para ti.
7: Llega una señora donde el médico y le dice: doctor, ¿cómo hago para que mi marido esté como un toro? Y le dice: ah, muy fácil, señora. Bájese los pantalones y vamos a empezar a ponerle los cuernos.

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Oiga, papanando, rapidito, lo dice.

0: Gracias, mi amor. No comprendí la razón que te alejó de mí, de amarte más. El amor es quien decide el camino que toma la vida, es quien toca las puertas de tu otra razón de amar. Y yo no puedo insistir a que me queda tanto. Gracias.
1: El Clarín de América, el ruiseñor del César, Mr. Jorge Oñate y Alvarito López. Para este viernes.
2: Hoy es viernes.
1: Y es puro fin de semana, Mike.
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1: Bueno, para este viernes, para este fin de semana, comenzando ya el weekend y lógicamente la recta parte, fase final de este mes de mayo. 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Viernes de batidora olímpica. Viernes de campanazos de olímpica y también viernes de arrechera olímpica.
3: Y lo pueden hacer a través de nuestro WhatsApp olímpica al 310-268-6075. 310-268-6075. Enviarnos por ahí su batidora olímpica en este viernes, fin de semana, el último viernes de este mes de mayo. Y a todos los que están a esta hora conectadísimos escuchando olímpica, muchos saludos especiales para todos. Dice por acá: hola, buenos días. Yo escuchando olímpica en supermercado JM Center. Ahí para Zoraida y para el guarda de seguridad, que estamos en sintonía de la número uno Olímpica Estéreo. También para Luis Prieto, que está olimpiqueando. Ando, dice por acá: hola, buenos días, yo escuchando Olímpica. Astrid Loaiza, para Aura Julia, para Zaira Joana Murillo, que está escuchando Olímpica, y para Claudita Ibarra, para todos los olimpiquistas. ¿Qué?

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1: 7:20 en Colombia, 8:20 en todo el territorio bolivariano de Venezuela. En la apertura de nuestra actividad cambista, los numeritos y las noticias. 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
1: 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Don Eo, ¿qué está haciendo, don Eo?
2: Bueno, yo aquí en sintonía de Olímpica, que se metió y hoy el pico y placa para los amigos conductores de taxi, la placa terminada en cero, particulares 9 y 0.
1: Drones, inteligencia y 6.000 soldados, el blindaje militar para las elecciones en norte de Santander. El operativo contempla vigilancia permanente en el corredor vial que conecta a la frontera con Ocaña y la costa Caribe, considerado estratégico para la región. Con el propósito de garantizar la movilidad durante la jornada electoral, el Ejército Nacional reforzó la seguridad en las carreteras que conectan en la zona olimpiquista de la frontera con Ocaña y el sur del Cesar. El plan Democracia contempla el despliegue de tropas de 3 batallones en puntos estratégicos de norte de Santander para prevenir acciones de grupos armados ilegales. Vamos al Palacio de Miraflores en Caracas, Venezuela, don Herculincio Martínez Capriles. Hercules.
2: Sí, buenos días. Yo escuchando Olímpica se metió y les cuento a todos que María Corina Machado encabezará proceso de negociación con el gobierno de Delcy Rodríguez. Pues el proceso político para la restauración democrática en Venezuela entrará en una nueva fase con la conducción directa de la líder opositora y premio Nobel de Paz María Corina Machado, quien encabezará una negociación con el gobierno interino de Delcy Rodríguez orientada a la realización de una elección presidencial en Venezuela. La iniciativa fue formalizada en el denominado Manifiesto de Panamá, suscrito por Machado, por el dirigente político Edmundo González Urrutia y representante de la Plataforma Unitaria Democrática, tras una reunión sostenida el pasado fin de semana en territorio panameño. Según el documento, la estrategia opositora contempla una doble vía de acción. Por un lado, una negociación política con el gobierno venezolano y por el otro, la construcción de un acuerdo, de un gran acuerdo nacional para la recuperación de la República que involucre a amplios sectores de la sociedad venezolana.
1: Pregunta que aparece inmersa en una publicación de la edición digital e impresa hoy del diario de circulación local, regional y nacional La Opinión y Olímpica se los cuenta. Acorde a los más recientes informes de la justicia y la Crónica Roja, el orden judicial, ¿quién es alias Gordo Ñeque? La captura en Cúcuta que golpea las disidencias de las FARC sería dinamizador de homicidios y extorsiones, donde en Tibú, dice el informe oficial, lo que publica hoy el diario La Opinión y Olímpica se los cuenta. El estruendo del ariete, aparato para tumbar puertas contra una reja, rompió la tranquilidad del barrio Siglo XXI aquí en Cúcuta. En cuestión de segundos, los uniformados de la policía, agentes de la fiscalía, irrumpieron en una vivienda blanca donde, según las investigaciones, se escondía uno de los principales cabecillas financieros del Frente 33 de las disidencias de las FARC con injerencia criminal en Tibú, dice el informe oficial. Tras el impacto, decenas de uniformados de la Policía de Norte de Santander de Nor y funcionarios de la Fiscalía irrumpieron en la vivienda de manera sorpresiva. No hubo tiempo para reaccionar ni para ocultar los elementos que presuntamente evidenciaban su actividad criminal.

0: Libretas, lapiceros y fajos de billetes de 100 mil pesos fueron las primeras señales de que las sospechas de las autoridades tendrían sustento. Durante el operativo, Gordo Ñeque fue sentado frente a su mesa de trabajo mientras los investigadores inspeccionaban la vivienda y le mostraban agendas llenas de anotaciones relacionadas, al parecer, con cobros extorsivos. En uno de los armarios se encontraron 8 panfletos alusivos a la organización guerrillera con la que lo vinculan, unas pruebas más de su presunta afiliación al bloque Magdalena Medio Gentil Duarte del Frente 33. En el predio también fueron hallados una memoria USB, 2 celulares, 3.100 iones en efectivo, 5 agendas, todo en material fue incautado y ahora parte de la investigación para reconstruir su presunta participación en diferentes delitos. Según las autoridades, sobre el cabecilla de finanzas de la columna móvil, Roque González, estructura señalada por dinamizar homicidios y extorsiones con incidencia activa en Tibú, específicamente en los corregimientos de Paceli, Campo 2, Campo 3, Campo Giles y la vereda Campo Yuca, manifestó el coronel Jorge Andrés Bernal Granado, comandante de la DENOR. De acuerdo con la investigación, el capturado también coordinaría la compra y entrega de elementos de intendencia y tecnología, entre ellos drones utilizados en medio de la confrontación con el ELN.
1: Ya son las 7:27 y les cuento, Papá Nando, que en medio de toda esta información de numeritos, el presidente Petro siguió reforzando discurso electoral en medio de su gira por el Caribe. Así como lo están escuchando a esta hora de la mañana, pues bajo la consigna de Petro le cumplió al Caribe, el presidente Gustavo Petro continuó con su correría de esta región que desde varios sectores se ha considerado como un acto frontal de campaña con la que buscaría favorecer a su partido, el Pacto Histórico, a días de la primera vuelta presidencial. La gira regional de Petro ha buscado fortalecer su imagen en sectores populares, a la par que lleva un mensaje con el que busca promover la continuidad de su proyecto político. En sus palabras, asegura que en la jornada del 31 de mayo se juega el futuro del país y ha invitado a los ciudadanos a votar, asegurando: ustedes eligen entre la vida o la muerte. En esa misma línea, el mandatario ha cuestionado a los aspirantes presidenciales de derecha, que sin mencionarlos, asegura, podría representar un retroceso, incluso la erradicación de sus ideales de gobierno. De hecho, sobre la espriella, cuestionó un cuadro que el candidato tendría en su hogar en el que se ve una mujer blanca de edad y abajo un esclavo negro imitándola. Pienso bien, si ese sueño que se pinta en el cuadro del comedor y la sala, adornado o pensando que es un adorno, este señor lo exhibe o realmente cree que es un sueño hecho realidad. Si ese es un sueño, este país padecerá un holocausto, dijo el presidente. En ese mismo tono, ¿a quién se elige?, preguntó. A quien no tenga codicia en el corazón, porque aquel que no tenga codicia en el corazón podrá hacer una política de la vida, pero que ojalá no se nos ocurra escoger una política del dinero sucio. No se nos ocurra elegir a alguien que tenga codicia en el corazón, porque vendrá a matar a nuestros hijos. Además, volvió a preguntar a los asistentes a este evento: ¿seguimos o no seguimos? Eso también con un evidente tono electoral. Mire,
2: por otra parte, hay que madrugar a las elecciones. Hay muchas personas que acostumbran a ir tardecito ya, ¿no? Tardecito al filo de las 4 de la tarde.
1: Y después se congestiona todo y se hacen colas. Mire, y pasa de todo y no pueden hasta votar.
2: ¿Qué pasa si usted está en la fila, verdad, y le marca las 4 en punto de la tarde y suena el himno nacional? Pues, ¿qué pasará? La registraduría confirmó que las mesas van a cerrar a las 4 en punto y quienes sigan en la fila sin entregar la cédula, pues después de esa hora no van a poder votar. Así digan: es que estoy aquí en la fila. No, las elecciones presidenciales se van a realizar este domingo. Según aclaró la registraduría, las mesas de votación van a cerrar estrictamente a las 4 en punto de la tarde en todo el país. Esto significa que una vez el reloj marque esa hora, ningún ciudadano va a poder sufragar, incluso si todavía permanece ahí en la fila dentro del puesto de votación, y más aún si no ha entregado el documento de identidad a los jurados. La entidad explicó que el hecho de estar esperando turno no garantiza el derecho al voto después de la hora oficial del cierre. Por eso es importante que las personas deben calcular el tiempo necesario para completar todo el proceso antes de las 4 de la tarde, incluyendo la identificación, la verificación, la entrega del tarjetón y el depósito del voto.
0: Puentes internacionales, Branquis.
1: Épale, yo escuchando Olímpica se metió. Le cuento que por aquí todo se torna hasta el momento todo normal.
0: Venezuela recibirá a 30 empresarios de Colombia en una misión, entre ellos representantes de Norte de Santander. La misión de integración e inversión vinculará a 11 sectores económicos en Caracas, Venezuela, territorio olimpiquista, con el propósito de explorar las nuevas oportunidades de negocios e inversión que ofrece Venezuela. Cerca de 30 empresarios colombianos participarán desde el próximo martes de Olímpica hasta el día jueves 4 de junio en una misión exploratoria en Caracas. Se trata de la primera misión de integración productiva de inversión a ese país liderada por la Cámara Colombo-Venezolana con el apoyo de ProColombia, que busca oportunidades de negocios en el vecino país en momentos en que los avances de una transformación política, económica y productiva están en el marco de la hermana República Bolivariana de Venezuela. El presidente de la Junta Directiva de Gremios, Germán Umaña Mendoza, expresó que quieren que la compañía o las compañías accedan a información de primera mano sobre oportunidades de inversión conjunta. Vamos a Madrid, en España, don Paco Remolete.
1: Y olé, olé, con los muy buenos días. Hoy el euro amaneció a 4.271 con 10 pesos.
0: Israel continúa sus bombardeos sobre el Líbano. En las últimas horas da tristeza ver cómo una ciudad que es protegida por la UNESCO y que es patrimonio histórico de la humanidad, como lo es Tiro, ha sido víctima de bombardeos indiscriminados. Esta es una ciudad con más de 5.000 años de historia, protegidas por la UNESCO, una ciudad mucho más antigua que Roma y que la civilización occidental. Estamos, dice literalmente la comunicación que hace la ONU, estamos asistiendo en directo a la destrucción de la historia a manos de unos supremacistas, dice la nota que llega a esta hora, en torno a los bombardeos sobre tiros en el Líbano. En Miami, en los Estados Unidos, Mr. Jane Joseph Brown.
1: Hello, hello, el dólar 3.600 por 13.45.
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2: Numeritos a esta hora de la mañana, a las 7.32 minutos, Lotería de Bogotá 53.51, Lotería del Motilón 18.48, Culona 23.37 y Lotería de Astroluna con el signo de Leo 28.80.
1: Ya son las 7.33 en Olímpica Estéreo.
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0: Le dice un amigo al otro: mano, mi mamá cuando yo era pequeño me decía, ojalá se lo lleve ese borracho. Dijo, ¿y qué pasó? Dijo, pues ahora se molesta cuando a mí es el que me llevan. Le dicen al niño, ¿usted por qué llegó tan tarde, papito? Dijo, es que a un señor se le había perdido un billete, y usted se lo estaba llevando a buscar. Dijo, no, yo lo estaba pisando para que él no lo viera. Oiga, el tipo fue donde el doctor y le dijo, doctor, ¿cómo le parece que mi mujer es muy fría? Uy, eso parece un hielo para hacer el chukizuki. Dijo, mira, hagamos una cosa, dele la mitad de esa pastilla cada día, diariamente la mitad de esa pastilla. Dijo el tipo, no, ¿yo qué le voy a dar la mitad? Yo le voy a dar tres y yo me tomo dos. Cuando llegó a la casa, le da las pastillas a la mujer y él se toma dos. Al rato empieza la mujer por allá a decir, ay, quiero un hombre, quiero un hombre. Y de pronto lo mira a ella, él, y él dice, ay, yo también.
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0: Les cuento que si hoy viernes de Olímpica, arrancando el weekend con tu Olímpica 94.7, se metió. 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
2: Bueno, y le cuento que lo sigo dando, mi querida Diva de Divas. El link de inscripción para este torneo de penalti de Olímpica y Unicentro, que arranca mañana. Así es que los olimpiquistas que quieran hacer parte, pues ahí está nuestro WhatsApp Olímpica, muy activo, el 310-268-6075. Nos lo piden, que con mucho gusto se lo damos, lo diligencian y a participar se dijo. Eso sí, se les está avisando qué día les corresponde, porque serán tres fines de semana antesala a lo que será la gran final.
3: Exactamente, Magolita hermosa. Así que la invitación es para que usted, obviamente, no dejes pasar la oportunidad, no, porque nada, ya el mundial está a la vuelta de la esquina y nosotros vamos a inaugurarlo como se debe, con el gran torneo de penaltis más viralizado de la ciudad de Cúcuta, el de Olímpica, el de cuál más.
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3: Ey, mejor dicho, ese escarchamiento no me lo quiero
2: perder. 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
0: El 310-268-6075. 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
0: A ver, señores, solamente 13 días, 7 horas, 14 minutos y 55 segundos para que llegue el Mundial de Fútbol 2026. Diosito Antonio, ¿qué estás haciendo?
2: Buena, yo escuchando Olímpica se metió. Y le cuento, Luis Díaz no guarda la emoción por jugar su primer Mundial. Es el sueño más grande de mi vida. Pues Luis Díaz llegará al Mundial 2026 atravesando uno de los mejores momentos en su carrera deportiva. El extremo colombiano afrontará la cita más importante del fútbol mundial luego de conquistar, mi querido Papá Nando, varios encuentros, siendo además uno de los grandes figuras del conjunto bávaro durante la temporada. El Guajiro firmó una campaña sobresaliente en Alemania, disputando 54 partidos oficiales en los que anotó 26 goles y aportó 19 asistencias, números que lo consolidaron como uno de los futbolistas más determinantes del club alemán, antes de viajar a Colombia para reunirse con la concentración en la Selección Colombia Bogotá, previo al compromiso frente a Costa Rica. Luis Díaz publicó un emotivo mensaje en sus redes sociales expresando la emoción que siente por disputar su primera Copa del Mundo. El agradecimiento primero siempre es para Dios. Ese niño que un día soñaba en el patio de su casa, hoy se ve cumplido uno de los sueños más grandes de su vida, ir a un mundial. No me alcanzan las palabras para explicar el orgullo y la felicidad que siento por representar a mi país.
0: Al Guajiro, comenzando el mes de agosto, retornando del mundial, espera otra final en el fútbol alemán, en el fútbol teutón, en el fútbol germano. Es la Copa Franz Beckenbauer, que se va a jugar frente al Stuttgart, frente al Bayer Leverkusen el 8 de agosto. Hoy por hoy es, según muchos especialistas, el mejor extremo que hay, el extremo izquierdo que hay en el fútbol a nivel mundial. 120 millones de euros es lo que podría pedir el Bayern Múnich ante la intención ya mostrada por algunos clubes en Europa de tener al colombiano en la próxima temporada. Que hay en el sonar de la diva.
3: Por otra parte, hablemos del Junior, que se quedó sin Libertadores y sin Sudamericana. Pues quedó derrotado contra el Palmeiras. Pues el vigente campeón de Colombia fue el único equipo de los representantes nacionales en Libertadores que se quedó sin, por lo menos, caer en Copa Sudamericana. Junior cayó y por goleada en su visita a Palmeiras en el cierre de la fase de grupos y terminó último de su zona, superado por Sporting Cristal de Perú. El conjunto tiburón sabía que tendría un día difícil y un reto muy, muy duro, pues apenas en 6 minutos pasaron cuando John Arias precisamente abrió ese marcador. Pues así las cosas, pues Junior terminó siendo la gran decepción de los equipos colombianos por tratarse del vigente campeón. Pero sus dos derrotas contra el Cerro Porteño, una en local y la otra en visitante, y la caída entre Sporting Cristal en Perú, pues terminaron pasándole factura.
0: Le queda solamente ganar la liga para medio salvar el semestre. Ayer David González perdió el América de Cali, digamos que perdió porque quedó eliminado, empató 0-0 con Macará, pero eso le dio el tiquete el Chaolín Pingüín al América de Cali. Y en esta mañana la pregunta del millón es si David González se va del América, si va a poner la cara. Hablemos de los clubes colombianos cerrando deportes que están en Copa Sudamericana, Copa Sudamericana 2026. Definidos los rivales en el repechaje de Santa Fe y el Deportivo Independiente Medellín. La Copa Sudamericana dejó con mala noticia para Colombia, muy malas noticias. La eliminación del América de Cali, que no pudo con el Macará de Ecuador en el Olímpico Pascual Guerrero en la Sultana del Valle, Santiago de Cali, que es territorio olimpiquista. En una noche de pesadilla para su histórica y su historia continental, Boca Juniors terminó tercero en su grupo de la Libertadores y cayó en el playoff de la Copa Sudamericana 2026, mientras el ecuatoriano Macará aseguró el último boleto directo a los octavos de final del torneo al ganar el grupo A. Ante su público en la Bombonera y jugando bajo máxima presión, Boca recibió el tremendo knockout dado 1-0 frente a la Universidad Católica de Chile, un resultado que lo dejó fuera de la Libertadores tras una campaña decepcionante marcada por apenas 2 victorias y 6 partidos. Hay que asumir la derrota y dar la cara. No es momento de poner excusas ni buscar culpables. Le fallamos a la gente, afirmó en su momento Claudio Upeda. Pero los clubes colombianos pendientes de un repechaje para lo que viene en la Copa Sudamericana de Fútbol, me refiero a Deportivo Independiente Medellín y Santa Fe.
2: Ya son las 7:49 en Olímpica Estéreo.
0: Y en Venezuela.
2: Las 8:49.
0: El viernes va comenzando, el fin de semana va arrancando, tu Olímpica está sonando y desde la costa las letanías costeñas van llegando.
3: Amén. Llegaron con toda, ¿no?
2: Pero por supuesto que sí, mi querida diva, yo escuchando Olímpica, se metió.
1: ¡Se metió!
2: Y así dicen estas letanías, que hay un revueltijo de todo. Y arrancamos diciendo, la casa de los famosos, hoy por fin se acaba eso. La verdad no fue tan buena, para mí fue un poco hueso. Ojalá que no hagan trampa, y la inquietud aquí yo dejo, que no le hagan el tramoyo y que se lo gane Alejo. El Prezi haciendo política y no acepta un alegato. Ay, en vez de presidente ya aparece un candidato. El propio politiquero ya perdió hasta la cordura. A todo el que le compite, que lo metan en cintura. Ay, Dios mío, que este domingo, lo digo en forma certera, que hay harto votante para sacar esto en primera. Cepeda ya nombra gente, ahí está como apurado, que deje ya tanto choque, todavía no ha ganado. Ya se cree presidente, da hasta rabia escucharlo ensillando el caballo, ay, sin todavía comprarlo. En varias zonas del país se han prendido las alarmas, convencen a la gente de votar, pero lo hacen con las armas.
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4: ¿Qué dice Papá Noel en Estados Unidos?
5: Merry Christmas.
4: ¿Qué dice Papá Noel en Inglaterra? 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
5: Merry Christmas.
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5: Ojo
4: con los regalos, oiga, venga. La mamá le dice al niño Miguel: Miguelito, venga acá, ¿de dónde sacó esa paleta? Señorita, esa paleta, mami, de verdad. La mamá regañando al niño Manuelito: Manuelito, ¿de dónde sacó esa paleta?
6: Mami, yo esa paleta yo se la compré a un heladero.
4: Ajá. ¿Y con qué plata?
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0: Esta es de esas bonitas canciones que nacen para quedarse en un cuartito de tu alma enamorada y acompañarte las 24 horas y las extras, como lo hace tu Olímpica 94.7 para este Tumi Nuestro fin de semana que arranca hoy viernes y que nos lleva también a la parte fase punto final de este quinto mes del año 2026. Combinación Vallenata, Wilfran Castillo firma la canción. Hoy tan solo dime que me quieres, dime que me amas, que soy tu coco con gocho y que soy tu mejor momento y pasión. 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

Bueno, Diva, Doña Magola y Diva, invitadas o invitada muy especial para esta mañana de viernes. Ustedes que son el par de damas de la cabina, ladies and gentlemen, un artista que...

0: Bueno, Diva, aquí, mire, está con nosotros en nuestra mesa de trabajo Carly MC. Bienvenida, Carly, feliz mañana.
1: Feliz mañana para todos los olimpiquistas en este día especial, viernes, iniciando viernes con toda la furia de Olímpica aquí.
0: Con toda la fuerza y la buena vibra. Bueno, Carly, usted trae una nueva propuesta para el mundo del disco Olímpica. Es un tema que habla y habla muy bien de nuestra capital norte santandereana, nuestro puntico en la frontera, nuestra tierrita motilona que se viste de rojinegro para uno de los grandes clásicos del merengue latino, lo que hizo el maestro Porfi Jiménez hace algún tiempo, en homenaje a Cúcuta, pero usted le mete una nueva vestimenta, nueva cirugía plástica y nos trae esto que se llama Cúcuta Hot, Cúcuta Caliente.
1: Así es, así es. Bueno, Cúcuta Hot, le hicimos una modificación muy linda con un grupo de productores de aquí, cocuteños, DJ Coco, yo creo que todos lo conocen, Nix Producciones, y con un gran cantante también que se llama Letian, que bueno, él está ahí en la parte también del chanteo. Quisimos traer, modernizar esta canción para las nuevas generaciones, las futuras generaciones, y que se siga quedando porque es un temazo. O sea, todo quien yo me he bailado esa canción y me la he gozado, yo creo que todo cucuteño también.
0: Además del sampleo electrónico, la percusión electrónica, ¿qué otras cositas le hicieron a la canción, Carly?
1: Bueno, modificamos algunas cosas de las estrofas y quisimos hacer como lo que se está usando ahora, que es generar por medio de redes sociales, en la parte de donde viene el como el rapcito, que uh-huh. sea algo pegajosito para la juventud. Entonces quisimos traer también que en Cúcuta tomamos mucha cerveza y que nos gusta la micheladita, entonces como que lo cotidiano que tiene Cúcuta.
0: Se hizo un juego de palabras en el fraseo llevándolo a lo urbano, más bien.
1: A lo urbano, exactamente, pero también como muy discotequero.
0: Bueno, Carly, ¿el videoclip está listo?
1: El videoclip, empezamos el rodaje la próxima semana, ya estamos en eso mañana. Mentiras, mañana.
0: Mañana sábado.
1: Ajá.
0: ¿Dónde vas? ¿A nivel de interiores o de exteriores?
1: Vamos a hacer algunas tomas interiores y otras aquí en la ciudad de Cúcuta, que pues es lo que queremos resaltar.
0: Bueno, usted arranca la faena promocional en Olímpica.
2: Van a hacer tomas interiores, ¿y por qué no la hacen con ropa?
0: Carly, arrancan por Cúcuta, después de Cúcuta, ¿para dónde van en esa faena promocional?
1: Bueno, vamos para La Mega, tenemos también algunas redes sociales internas de aquí de Cúcuta, y posteriormente queremos también hacer el lanzamiento oficial de la canción en el Teatro Zulima.
0: Pero Cúcuta a nivel promocional, ¿y qué otras ciudades del país van a ser parte de esa agenda promocional?
1: Ok, vamos a ver si podemos hacer con Caracol algo. Eso está ahí.
0: Ya me van a cobrar la factura.
1: Eso,
0: la segunda marca que me da.
2: Ya vamos a estar allá.
1: Bueno, vamos a estar por allá en Bogotá. vamos a ver si eso ahí está en arrocito en bajo.
0: Bueno, muy bien, Carly, como siempre, desearle el mayor y el mejor de los éxitos. Como siempre, que no sea un adiós, sino voy y regreso a esta, su casa, Olímpica Estéreo. Y tenga la gentileza, tenga usted la amabilidad, la afabilidad, y me firma este contrato que la ubica como nueva DJ de Olímpica Estéreo para que me presente su canción Cúcuta Hot.
1: Cúcuta Hot para todos los cucuteños, con mucho cariño. Gócensela, bailensela, y esto que dice así.

0: Sonido que nace con nuestro sello, con nuestro rótulo de éxito olímpico 94.7 para este punto final del primer semestre que está a la vuelta del Snacky. Esto se acabó en el mes de mayo, viene el mes de junio con Primas a Bordo, el Día de Papá, pero desde el acero hasta la Gran Colombia, Diagonal Santander, zona olímpica, subido bajada del Indio, por la X Roja, por la Demetrio Mendoza, el sonido de Olímpica, Miki.
1: ¡Olímpica!
0: Carly en sí. Cúcuta Hot. Caliente en su calorcito por temperatura ambiente, pero también muy calientita por el lo que origina y entrega cada cucuteño, ese calorcito humano que es muy especial. Es el factor diferenciador de por qué Cúcuta es Cúcuta y es uno de los mejores vivideros de este bendito país llamado Colombia. La perla del
2: norte
0: y del norte y del sur y del este y del oeste es Cúcuta, norte de Santander. Bueno, Carly, felicitaciones. Tremendo, tremendo, tremendo logro musical.
3: Ay, muchas gracias, no, me alegra que les haya gustado y que, como siempre, Olímpica sea nuestra casa número uno aquí en Cúcuta.
0: Carly, MC en Olímpica. 8:27 en Colombia, 9:27 aquí al ladito en Venezuela. 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
0: ¿Qué dicen nuestros olimpiquistas, Magola?
2: Bueno, vamos a ver qué dicen por acá. Hola, buenos días.
4: Olímpica Estéreo, porque me pone de todo y bien bueno. Nandito, bájale una batidora ahí a Centrales, hombre. ¿Cómo va a creer que pago el recibo de la luz? De 180, mano, y este mes me llegó de 280. 100 mil pesos le aumentaron.
5: De una vez, un solo mes, ¿no?
4: No puede ser, no puede ser. ¿Qué haremos ahí?
0: Yo le invito para que visite la página de la Superintendencia de Servicios Públicos. Primero, haga un ejercicio. Tómele una fotografía al contador con todos los focos encendidos, con los electrodomésticos conectados. Tómele la fotografía al contador. Después, apague todo, desconecte todo y baje los tacos. Y tómele otra fotografía al contador. Con eso, porque se lo va, si usted va a hacer el reclamo hoy a Centrales, le van a pedir eso. Entonces, antes de que usted vaya, haga el proceso, lleva las fotografías y pide que por favor le hagan una revisión. En Centrales le van a decir que contrate a un electricista por si de pronto, y es una probabilidad, usted tenga fugas internas de energía en la casa. Eso hay que hacerlo. Si usted hace todo eso y no tiene fugas de energía en los tomacorrientes, en los switches, entonces métase a la página de la Superintendencia de Servicios Públicos con las fotografías tomadas, con todo el reporte que le entregue el electricista. Usted allí eleva la queja. Lo que sí está claro, doña Magola, es que sabe que está acrecentando la facturación de energía.
5: ¿Qué? A ver, ¿qué?
0: El cobro del aseo.
2: Ah, eso sí, terrible.
5: Ah, sí.
0: Es imposible que haya sectores donde el cobro del aseo esté por encima del consumo de la energía.
2: 60.000, 65, 70 y casi 80.
0: Y entonces, exacto, ahí viene la pregunta del millón: ¿dónde está la Superintendencia de Servicios Públicos? ¿Dónde está el señor alcalde, que es el que tiene que vestirse de champulín colorado?
2: Y defendernos.
0: Para defendernos, porque ya el champulín colgó los guayos.
2: Ay. Vamos a ver qué dicen por acá. Hola, buen día.
0: Hola, buen día.
6: Me gusta lo que usted dice, ahí en esas letanías, Cepeda ya se cree el próximo Mesías. Olimpiqueando ando, papanando y para todos.
2: Vamos a ver.
6: 261 de Ontiveros.
2: Vamos a ver este
7: muy
2: último.
7: Buenos días, señora Olímpica. Hoy viernes de arrechera es para todos aquellos padres y madres que quieren regalar a sus hijos para la guerra. Dese en cuenta que los hijos de esos senadores, de esos congresistas, nunca los van a mandar a la guerra. Solo quieren que el pueblo, que el campesino, pongan los hijos para la guerra, porque ellos no van a prestar sus hijos para la guerra. Entonces, esa es mi arrechera hoy viernes.
2: Bueno, ahí está.
5: Vale, muchas gracias.
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0: Señores, esta historia se llama la depre. No sé si será la depresión, la olla pitadora, o será la propia depre que va con el estrés y el squat. En un ratititico, doña Magola, que va camino hacia las calles de Cúcuta, va con nuestra unidad móvil digital y satelital. En un ratitico, diva, estaremos entregando el gigante Olympic Pack para el cumpleañero de la fecha olímpica con Panadería La Gran Cosecha.
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0: Bueno, señores,
1: esa es la depre, la depresión, la de prende, no, la de prenderse a punto de guaro, dice más bien Johnny Rivera,
0: destapando guarito. Oígame, vamos a ir con la gobernación de Norte de Santander para esta mañana de viernes, haciendo un recorrido por las cosas y las noticias positivas de Norte de Santander. Vamos por aquí rápidamente, que nos agarró el Times, el tiempo. Saludos ahí con los olimpiquistas, ¿para quién, diva?
1: Claro que sí, saludos para todos los que a esta hora de la mañana reportan sintonía a través de nuestro WhatsApp de Olímpica. Dice, hola, buenos días, un abrazo también para Jessica Contreras, que está escuchando Olímpica, porque le ponemos de todo y bien bueno. Para mis amigos de la zona de frontera también, la gente en Palotal, que dice, yo escuchando Olímpica porque se metió. Un abrazo para los amigos que están a través de www.olimpicaestereo.com.co, para Chinca Guevara, que nos deja un mensaje positivo, que sea Dios quien decida lo mejor para nuestro país, que las elecciones sean en paz y democracia, nos dice Chinca a través de nuestro WhatsApp Olímpica.
0: Lo cierto es que hay que votar a conciencia, pero claros por quién y por qué se va a votar. Antes de llegar a las urnas, mire bien las propuestas, mire bien el perfil del candidato, tenga la certeza que su voto está bien depositado y a conciencia y en libertad, cero constreñimiento. Señores, 8:45 en Colombia, son las 9:45 en todo el territorio bolivariano de Venezuela. 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Continuamos en nuestra programación de TMB Temprano y Más Bacano, y hoy nos acompaña el señor Beto Meneses, gerente de Marca Región Norte de Santander, quien viene a contarnos todos los detalles de la primera feria Marca Región Norte de Santander, evento que se realizará del 11 al 13 de junio en el Centro Comercial Jardín Plaza. A esta hora de la mañana le damos la bienvenida a Beto. Gracias por acompañarnos. Y bueno, la primera pregunta, en torno a estas ferias, ¿qué busca Marca Región Norte de Santander con la realización de esta primera feria, Beto?
2: Bueno, muchísimas gracias a todo el equipo Olímpica Cúcuta por esta invitación tan especial. Y pues definitivamente el proyecto Marca Región quiere cerrar con broche de oro esta primera etapa del proyecto de la creación de la Marca Región con una gran feria en el Centro Comercial Jardín Plaza, donde vamos a reunir 60 empresarios de todo el departamento, de toda la región del Norte de Santander, para dar a conocer sus productos y a su vez el asocio con este gran logo, con esta gran marca, Norte de Santander. Somos Norte, vamos Norte.
0: Beto, ¿cuántos emprendedores están buscando para la feria?
2: Para esta primera versión de la feria se están buscando 60 emprendedores de los sectores del café, el cacao y las artesanías, sobre todo en la bisutería y todo lo que tiene que ver con todo este tema. 60 emprendedores que estén legalmente constituidos, 60 empresarios de la región que quieran mostrar y acompañarnos en este proceso de Marca Región en su primera feria.
0: Nos preguntan en nuestro WhatsApp Olímpico, el 310-268-6075. Beto, ¿cómo es el proceso de inscripción para las personas o emprendedores interesados en participar en esta feria?
2: Es muy sencillo el proceso de inscripción. Es a través de un link que está expuesto en las redes sociales, sobre todo en Instagram, de la Gobernación del Norte de Santander y de Marca Región Norte de Santander.
0: Bueno, Beto, ¿hasta qué fecha estará habilitado el proceso de inscripción ¿Cuándo va a ser oficialmente el cierre?
2: Inicialmente queremos hacer y aprovechar los micrófonos de Olímpica Estéreo para informarles que inicialmente teníamos una fecha hasta el 28 de este mes, pero nos vamos a extender hasta el domingo 31 para que puedan hacer la inscripción, sobre todo los empresarios de los diferentes municipios del departamento norte de Santander. Ahí mismo están apostados también los términos y condiciones, o los términos de referencia para las empresas que quieran aplicar, así que hasta el domingo 31, ahí está el link, lo abren y pueden llenar todo el formulario completo.
0: Beto Meneses, gracias por su visita, por acompañarnos y compartir esta importante información sobre la primera feria marca Región Norte de Santander, que repito, Pito, se realizará del 11 al 13 de junio en el Centro Comercial Jardín Plaza, una vitrina comercial que sigue impulsando el talento, el emprendimiento y el crecimiento empresarial en nuestra región. Y todo esto es con la Gobernación de Norte de Santander en tu Olímpica Estéreo.
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0: Bueno, 7 minutitos para que lleguen las 9 de la mañana y antes del cierre de hora en TMB temprano más bacano en tu Olímpica Estéreo. Sencillito Hito. Vamos a reír un poco. El general del humor camino a las calles de Cúcuta en nuestra unidad móvil digital y satelital. Y aquí están las descargas con Junífero.
1: El otro día llegó un señor para allá a una empresa. Dijo, buenos días. Dijo, sí, señor, buenos días. Dijo, mano, vengo a postularme para el cargo del que tenía ocupadito el señor que se ahogó. Dijo, ay, mano, no, llegó muy tarde. Ya se lo dimos al que lo empujó. Le dice un man a otro. Le dice, ole, ¿y usted cuántas veces hace el amor con su mujer? Dijo, no. Una vececita por noche nomás. Dijo, ¿verdad? Dijo, sí. Dijo, uy, no seamos tan mulas. ¿Y qué le dice al otro día levantarse? Dice, al otro día levantarse, me dice, quíteme encima, mijo, que tengo que ir a trabajar. El otro día una viejita, a la pobrecita, y era conocida acá de Olímpica, porque la viejita era oyente fiel de Olímpica, y llegó allá a un almacén de esos que llaman Set Shop. Secho, llegó la viejita y ya dijo, buena, señor. Dijo, sí, abuelita. Dijo, muy buena, hágame un favor, joven. Aquí venden ese juguete sexual para mujeres en referencia 540 de 21 centímetros. Dijo, sí, abuelita, ¿quiere llevar uno? Dijo, no, señor, vengo a ver si me dicen cómo se apaga esa vaina.
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5: A ver, ¿cuál es el plural de niño? Dios, señorita, el plural de niño es gemelos. Le dicen al niño, ¿cómo le ha ido con su nuevo papá? Dijo, muy bien. Ya me gané un premio de natación porque él me hace nadar todos los días. Dijo, ¿verdad? ¿Y cómo es eso? Dijo, él me lleva a la mitad del lago y allá me deja. Y yo tengo que nadar hasta la orilla, caminar hasta la casa. Dijo, uy, pero eso es muy lejos, ¿no se cansa? Dijo, sí, pues sí. Lo que me cuesta trabajo es soltarme de las manos y salirme del costal en el que él me lleva.

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0: Vamos a las calles de Cúcuta, nuestra unidad móvil digital y satelital en las calles de nuestra Cúcuta del alma, generalísimo del humor, don Julio Rojas. ¿Qué estás haciendo?
1: Yo, escuchando Olímpica, se metió Papanando y le cuento que sí estamos acá en esta mañana de hoy desde el Colegio Salesiano Juan Bosco, donde estamos nada más y nada menos que con los amigos de la Fundación Soñar con la doctora Esperanza Noriega, que nos va a contar toda esta actividad que se viene, como lo es la Tapatón.
2: Sí, muy buenos días. Hoy estamos desde la desde el Colegio Salesiano, agradeciendo al Padre Renzo, a todo el cuerpo de profesores, para poder hacer la invitación a toda la comunidad a unirse a nuestra décima Tapatón, una iniciativa que durante años ha permitido brindar apoyo a los niños, niñas y adolescentes con diagnóstico de cáncer y a sus familias. Cada tapa plástica que recolecta representa una oportunidad para seguir sembrando sonrisas, esperanza y bienestar. Contamos con tu apoyo para que esta décima edición sea todo un éxito, porque pequeñas acciones generan grandes cambios. Dona tus tapitas, comparte esta invitación y ayúdanos a seguir soñando con un futuro mejor para nuestros niños. Gracias.
1: Bueno, le cuento a todos los olimpiquistas que esto será el próximo viernes 5 de junio, la Tapatón, pero hoy estamos acá en la antesala porque el Colegio Salesiano fue uno de los colegios que más recaudó tapitas para los niños de la Fundación Soñar.
2: Sí. Sí, es así. El Colegio Salesiano es uno de los colegios que más apoya nuestra labor y nuestra campaña de recolección de las tapitas. Por eso estamos aquí haciéndole un gran reconocimiento a esta hermosa labor.
1: Bueno, así es. Aquí continuaremos desde el Colegio Salesiano con esta antesala a la Tapatón con Olímpica. ¡Se metió!

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0: Con Droguería Inglesa, que dicen nuestros olimpiquistas en el viernes.
1: Bueno, vamos a escuchar algunas batidoras olímpicas y reporte de sintonía a través de nuestro WhatsApp. Hola, buenos días.
2: Muy buenos días, señora olímpica. Hoy viernes de arrechera es para todos aquellos padres y madres que quieren regalar a sus hijos para la guerra.
0: Gracias por el mensaje.
1: Pero muchísimas gracias. Es que fue tan bueno que lo estamos repitiendo.
3: Vamos a ver. Muy buenos días, gente de Olímpica Estéreo, Papá Nando, la bella Tania y WT. Primero, sí, hay que votar en conciencia. Pero realmente este país necesita un cambio. Disculpe que me extienda un poquitico en este tema rapidito, Papá Nando. Pero le digo algo, no hay conciencia acá de la gente. La gente acá en Cúcuta hace lo que quiere. Necesitamos urgentemente planes de seguridad. La delincuencia tiene tomada nuestra amada Cúcuta. La gente no tiene conciencia. Ayer vi, cuando venía por el anillo bien, como un carro, un camión más exactamente. No le tomé la placa, pero sí vi cuando estropeó un perrito, lo dejó grave ahí a la orilla de la carretera. Todo el mundo va afanado, todo el mundo quiere pasar por encima de los demás.
1: Terrible, ya puede.
3: Acá no hay conciencia.
1: Que se quedó así, Dios mío, qué horrible caso. Vamos a ver.
4: Buenos días, yo escuchando Olímpica porque me pone de todo y bien bueno. Bueno, mi batidora olímpica es, pues es que el recibo del agua me está llegando muy caro, pero resulta que no es para Aguas Capital, sino para mi vecina. Resulta que a mí me llega el recibo caro del agua, pero ellos allá, la vecina lava todos los días el patio y se escucha que botan agua. Y yo le decía a la mujer, oiga, si a uno le llega caro el recibo acá y estos vecinos botan agua y botan agua, ¿cuánto le llegará el recibo al vecino? Ah, pues como el tanque mío es de flotador, ¿cierto? Ese flotador que a medida que se va bajando el nivel del agua, él va llenándose otra vez solo. Ah, pues me subí a mirar si era que tenía fuga o algo y se estaba botando el agua por entre las paredes. Y resulta que la vecinita tiene una manguera metida entre el tanque de nosotros.
1: ¡Ay!
4: Y esa es la botadera de agua que ellos tienen y esa es la pagadera de agua que tengo yo.
5: Uy, entonces, pues, como que
4: menos mal que uno no es malo, pero la verdad me provocó como ir a meterle una cachetada con un palustre.
1: Uy.
4: Bueno, yo piqueando.
1: No, yo le exijo que me pague el hoy, entonces, porque todo esto es con Droguería Inglesa, que hay descuentos toda la semana. 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
0: Tómele fotico a la manguerita metida en su tanque de agua potable.
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0: Mr. Gaby García en esta tu y nuestra mañana de viernes, comenzando el weekend, el fin de semana con Olímpica.
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0: Vamos a las calles de Cúcuta, Tapatón 2026, Generalísimo del Humor, don Julio Rojas. ¿Qué estás haciendo? General, ¿qué estás haciendo?
2: Yo, escuchando Olímpica, se metió Papanando y les cuento que seguimos acá desde el Colegio Salesiano Juan Bosco, donde estamos con la señora Amalia, que nos viene a contar todo lo que tiene que ver esta gran actividad, como lo es la actividad con la Fundación Soñar. Hola, hola.
0: Vamos al aire, bien pueda, Julio.
2: Bueno, les cuento, Papanando, que seguimos acá en esta mañana de hoy, saludando a toda la gente que está olimpiqueando ando en este día de hoy. Y estamos con la Fundación Soñar hoy desde el Colegio Salesiano. Lo que pasa es que acá hay muchísima bulla, Papanando. Demasiada bulla.
0: Muy bien, la tapatón en el Colegio Salesiano, ¿no?
3: Te estamos escuchando, sí.
2: Bueno, la señora Amalia que nos viene a contar todo eso, lo que tiene que ver con la Fundación Soñar.
4: Buenos días, olimpiquistas. Agradeciendo desde ya a nuestra emisora olímpica, al padre Renzo, a la profesora Patricia, nos encontramos en el Colegio Salesiano de Cúcuta, invitándoles a la gran tapatón, décima tapatón, en el Ventura, a partir de las 8 de la mañana hasta las 5 de la tarde. Cada tapita que usted lleve allí está ayudando a un niño con cáncer. Nuestra fundación en este momento tiene 37 niños enfermos de cáncer. Además, ustedes ayudan de esta forma al medio ambiente. Por favor, recojan cuanta tapita encuentren y allá los esperamos.
2: Bueno, eso será el próximo viernes 5 de junio, desde las horas de la mañana hasta las horas de la tarde, desde las 8 de la mañana, ahí en Ventura, para que los olimpiquistas ese día se lleguen a ese sitio importante de la ciudad y hagan parte de esa tapatón con Soñar y Olímpica Estéreo.
0: Rematemos nuestro viernes de batidora, de arrechera olímpica, de campanazos de olímpica con una presentación de Droguería Inglesa, siempre contigo, mi estimada Diva.
3: 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Hola, buenos días con Olímpica. Se metió.
5: Olímpica, muy buenos días. Papanando, la Diva, Julito, muy buenos días y mil bendiciones. Arrechera.
4: Nos encontramos.
5: Arrechera de verde, que los alférez se la pasen por toda la avenida Octava y vean ese poco de carros ahí parados en fila india uno tras del otro y ya se están cuadrando hasta en el frente. De esquina a esquina, y ellos ahí no son capaces de correrlos. Ah, pero se para uno a recoger una carrerita, entonces ahí sí le revientan a uno el tímpano con el pito, que se corra, que está obstruyendo el paso. Yo escuchando Olímpica, se metió. Mil bendiciones y buen día para todos.
3: Bueno, muchísimas gracias. Ahí está el reporte de sintonía de los oyentes. 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
0: Bueno, 9:35. 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La vida tiene momentos, instantes en los cuales uno comienza o termina procesos. Hoy nos alegra mucho el hecho de que alcanzó un tope, una meta, pese a que nos entristece su partida y la ausencia que comenzaremos a sentir a partir de mañana, cuando ya no venga a laborar habitualmente a nuestra organización radial olímpica. Pero nos alegra mucho y merece nuestra mayor y mejor ovación de olímpica, porque alcanza una meta, un logro que muchos colombianos y muchas colombianas en el corazón anhelamos y queremos, y es llegar a ese tope pensional, alcanzar la pensión. Queremos desearle a doña Rita DJ, que Dios nos las bendiga, que Dios nos las guarde. Agradecerle a doña Rita todo el cariño, todo el afecto, el aprecio, toda esa manera tan especial de atendernos, de protegernos y cuidarnos durante su ciclo aquí en la Organización Radial Olímpica. Gracias por esa amistad, por ese cariño, a nombre de toda la parte administrativa, la parte comercial, la parte logística, técnica, en lo digital y en lo electrónico. De igual manera, a nombre de cada uno de los integrantes del equipo artístico de la emisora, en cabeza de nuestro director Alexander Palma. Doña Rita, que Dios la bendiga siempre, que Dios la guarde. Aquí deja una familia, deja un grupo de amigos, que se goce y se disfrute su época pensional, doña Rita.
7: Muchísimas gracias a Olímpica y a todos ustedes. Los llevo en el corazón, que Dios me los siga bendiciendo.
3: Ay, doña Rita, la vamos a decir.
0: Ovación de Olímpica.
3: Mucho, doña Rita.
0: No. ¿Qué dice doña Rita?
3: Cuente aquí.
7: Que yo también los voy a extrañar mucho a todos. Que bueno. Dios me los bendiga. Gracias por ser parte de acá de Olímpica.
3: No, vea.
0: A usted por haber hecho parte de nuestra familia, divas.
3: A gozar del descanso bien merecido, mi reina hermosa. Gracias por soportarnos.
7: Gracias. Y a ustedes también por soportarme.
0: 9:38, Dios bendiga grandemente a esta compañera, a esta amiga, a esta pana, a esta parcerita que ya se va al descanso, a hacer
3: Ay, qué
0: uso
3: rico.
0: De sus pensiones.
3: A disfrutar del
0: merecida colágeno. Y ganada, doña Rita.
3: A disfrutar de los colágenos.
0: 9:38, buena hora para decir LJ.
3: Lo fuimos. Bueno, nos fuimos con los olímpicos cumpleañeros. Si esto Papanando nos lo permite. Ok, listo, ya lo permitió. Oiga, feliz día, feliz olímpico cumpleaños para Jessica Contreras en el barrio García Herreros. Hoy en su cumpleaños, de parte de su tía Zenobia y familia. Salomé Sarmiento Contreras, hoy de cumpleaños, de parte de toda la familia en Altos de Tamarindo, su mamita Jenny, su hermanita Isabela y por supuesto su tío Ángel Gómez. Feliz cumpleaños para John Jairo Pinzón, Villas del Sevilla, Villa del Rosario, de parte de toda la familia. Feliz día, feliz olímpico cumpleaños para Janet Santa Fe, de parte de sus hijos Camilo, Sebastián, Sara, su esposo Dumar y toda la familia en el barrio Motilones. Feliz olímpico cumpleaños también para Ercilia Quinteros Ríos, de parte de toda la familia. Marta Cecilia Vergara en el barrio Jurado en Pamplona, de parte de toda la familia. Feliz día, feliz olímpico cumpleaños para Daniela Alejandra Caña Chacono, hoy de cumpleaños. Feliz día, feliz olímpico cumpleaños para Jeffrey Andrés Orduz Guevara en sus 15 años. Un abrazo muy grande de parte de toda la familia, de todos sus seres queridos, que el día de hoy le desean muchas bendiciones. Más saludos con Olímpica 94.7 veo por aquí. Feliz día, feliz olímpico cumpleaños también para Zairet Orduz, de parte de toda la familia en este su día especial. Feliz día, feliz olímpico cumpleaños. A ver, leo por acá. Un abrazo para Daniela Alejandra Caña Chacón, hoy de cumpleaños, de parte de toda la familia. Más saludos también a esta hora de la mañana. Veo por acá, hola, buenos días. Feliz olímpico cumpleaños. A ver, leo. Feliz día también para Gabriel Tapia García, de parte de toda la familia y también de parte de su hermano Javier y por supuesto de la tía Belén, que le desean un feliz olímpico cumpleaños en el barrio Prados del Este. Un abrazo también me dicen por acá, hola, para Vladimir Suescún, de parte de toda la familia.
0: ¿Listo?
3: ¿Listo?
0: 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Entreguemos el Olympic Pack para el cumpleañero ganador de la fecha. ¿Del 1 al qué, Diva?
3: Del 1 al 31, papá Nando.
0: Ingeniero Víctor Quiñones, regáleme un numerito ahí del 1 al 31, hágame el favor.
8: Bueno, perfecto, queridos amigos del programa. El número es el 14.
0: El número 14.
3: Bueno, vamos a ver para dónde se va. Se va para el barrio... Ok, Motilones, y se la lleva Janet Santa Fe.
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3: Janet Santa Fe en el barrio Motilones.
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0: 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A esta hora, nos gozamos la Vuelta Olímpica.
4: La profesora le dice a la mamá: venga mi señora, usted por qué le puso... ¿Usted por qué le puso al niño Poncio? Yo le puse al niño ese nombre de Poncio bíblico. A ver si se lava las manos y no toca rogarle como a su hermano. Unas señoras gorditas en el gimnasio. Y llegan y le dicen al destructor: destructor, ¿cuál es el mejor régimen para adelgazar? Dijo: bueno, pues el mejor régimen para adelgazar anteriormente era el de Fidel Castro, ahora es el de Nicolás Maduro. Porquería, ¿verdad?
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0: 9 de Olímpica con 47 minutos.
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0: hermosura. ¿Cómo va todo, mano? ¿Bien o no? Fuerte abrazo, feliz viernes.
1: Fin de semana.
0: Vamos para las calles, buenos días. Fuerte abrazo para usted, señorita, señora, buenos días. Good morning, ¿cómo le pareció nuestra? Ush, hermosa, Dios te guarde, va. Pasón en el lindo, Dios te bendiga. Vamos para las calles, mi querido Julio Rojas, el general del humor. Buenos días, ¿qué estás haciendo?
2: Yo, escuchando Olímpica, se metió mi estimado Snape. Un saludo muy especial para usted y para todos los oyentes que a esta hora están olimpiqueando. Ando en este viernes fin de semana, le cuento que estamos nada más y nada menos que en una muy importante institución de la ciudad de Cúcuta. Estamos en el Colegio Salesiano San Juan Bosco. Oye, estamos con el rector, el padre Renzo, que nos va a dar esa satisfacción de decir a todos los oyentes olimpiquistas que hacen parte de esta tapatón con la Fundación Soñar Padre.
3: Bien, saludo a todos los oyentes de Olímpica en Serio que escuchan en esta mañana esta bonita transmisión. Motivarlos para que puedan unirse a la tapatón en sus hogares, en sus empresas y en las instituciones educativas. Recuerden que favorecemos a los niños con enfermedad de cáncer. Qué bueno acompañarlos, qué bueno ayudarles y que ellos puedan sentir también el apoyo y el alivio de todos nosotros.
2: Bueno, padre, vemos que la institución hizo parte de esa tapatón, que cada niño traía su aporte, su tapita, para también hacer esta ayuda a los niños con cáncer que tanto lo necesitan en esa tapatón que será el próximo viernes 5 de junio.
3: Claro que sí, los estudiantes del Instituto Salesiano San Juan Bosco son muy solidarios y ellos descubren que ayudar al prójimo, que compartir este gesto de una tapita también es un motivo de alegría para otros niños como ellos, y ese es un valor muy, muy importante que tenemos acá en la institución.
2: Bueno, hoy estamos acá desde la institución educativa Salesiano San Juan Bosco. Vemos que los niños tienen una actividad diferente, los jóvenes también, pero lo más importante es esto, padre, hacer parte de esta gran actividad como lo es la tapatón de la Fundación Soñar.
3: Claro, hoy estamos concluyendo el mes de mayo, un mes muy bonito para nosotros los salesianos y uniéndonos sobre todo con la Fundación Soñar en esta actividad de la tapatón, que los motivamos también en todos los lugares a ser solidarios y a compartir con los que más lo necesitan, especialmente para que con los niños y con los jóvenes en situación de enfermedad.
2: Bueno, ahí estaba el padre Renzo, rector del Colegio Salesiano y Olímpica Estéreo y la Fundación Soñar.
1: ¡Fin de semana! ¡Oh!

El otro día un curita en el monasterio dijo, bueno, jóvenes, les voy a hacer a ustedes la prueba china, del preceto chino. Voy a amarrarle a cada uno de ustedes seminaristas en el pipicito una campanita para probar sus afecciones musculatorias promiscuosas de celibatismo y toda la joda. Voy a traer una muchacha, y entonces, póngale cuidado cómo fue la joda. Les amarró una campanita de esas de anunciar para el almuerzo. A cada uno en el pipicito le amarró una campanita de esas. Y se contrató una muchacha de esas que hacen destretes. Digo, bueno, esta es la primera prueba de celibato. La muchacha les va a hacer un destretes. Si alguna de las campanitas llega a sonar, entonces quedan descalcificados acá del menesterio. Del seminario. Del seminario. Todos los muchachos amarrados la campanita en el pipicito. Oiga, y se empelotó la muchacha y no pasó nada. No pasó absolutamente nada. Y de pronto el cura dijo, ¿se da cuenta? Todos pasaron la prueba y se le cayó para allá alguna joda. Y se agachó a recogerla y sonaron todas las campanas.

0: los éxitos en este fin de semana. Vamos para las calles, mi querido Julio Rojas. ¿Qué estás haciendo?
1: Yo, escuchando Olímpica, se metió en Ney, claro que sí. Le cuento que continuamos acá desde el Colegio Salesiano Juan Bosco. Y seguimos con la señora Amalia de la Fundación Soñar. Ella nos sigue contando de esta gran actividad que se avecina, como lo es la Tapatón. Pero estamos en la antesala hoy acá con todos estos jovencitos, con el padre Renzo, que nos colaboró en esta gran Tapatón, recogiendo tapitas con cada uno de los estudiantes, doña Amalia.
2: Una vez más, agradeciendo a Olímpica, al padre Renzo, a la coordinadora, la profesora Patricia, que nos ha permitido este medio para llegar hasta todo el estudiantado, a los olimpiquistas. A todos ustedes los invitamos una vez más a la Tapatón, décima Tapatón de nuestra Fundación Soñar, cuyo objetivo es ayudar a niños y niñas con cáncer. Una tapita cuenta, ayuda a un niño y aparte de esto, ayuda al medio ambiente.
1: Bueno, la invitación es para el próximo viernes, porque ya se nos vino, ya tenemos la fecha encima, como lo es el próximo viernes 5 de junio, ahí en Ventura Plaza, donde estaremos desde bien temprano recogiendo las tapitas, ese día desde las 8 de la mañana, ¿no, Yamalia?
2: A las 5, 8 de la mañana a 5 de la tarde, habrán espectáculos donde usted puede compartir con su familia. Vaya, lleven sus tapitas, allí les esperamos.
1: Bueno, la invitación es a traer sus tapitas, las que tiene usted en la casa, usted ama de casa, usted señor amigo conductor, usted que está en el trabajito, la llevan este día, 5 de junio, 8 de la mañana y hasta la 2 hora de la tarde, ahí en la Tapatón, en Ventura Plaza. Ya para despedir, invitemos nuevamente a toda la comunidad que haga parte de esa Tapatón, doña Amalia.
2: Invitamos a la comunidad salesiana, a todas sus familias, a acompañarnos en esta hermosa jornada. Décima Tapatón de nuestra Fundación Niños y Niñas con Cáncer Soñar, Cúcuta.
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6: No, pues imagínate, doctor, que llamó un man hacia al 123, ¿no? Marcó al 123, ¡aló! ¡Una emergencia! Le digo, claro, señor, cálmese. ¿Qué pasó? Digo, se me perdió mi mujer. Digo, ¿y cómo se llama su mujer? Digo, Esperanza. Dijo, ah, no le creemos. Digo, ¿por qué? Digo, porque la esperanza es lo último que se pierde.
7: ¿Me estás preguntando que por qué estaba yo con esa mujer? Pues se va a responder, porque me recuerda a ti. De hecho, me recuerda más a ti que a
8: ti. 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
9: Es hora de lavarse las manos y escuchar Olímpica 10:51.
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0: Mi querido Junífero.
1: Le dice el esposo a la señora. Sí. Mamita, ¿usted no cree que la muchacha, la niña está abusando? ¿Usted no cree que la niña se está pasando de calidad? Dijo, ¿pero por qué, papito? Dijo, no, es que esas actividades sexuales de ella me tienen preocupado. Dijo, no, pues déjela que viva la sexualidad de ella. Déjela que sea feliz, que viva la sexualidad. ¿Por qué dice usted que se está pasando? Dijo, no, pues que tenga sexualidad bien, pero que cobre, si no.
0: No.

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2: Es hora de lavarse las manos y escuchar Olímpica 11:47.
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0: el recuerdo que dejó. Buenas tardes, buenos días o buenas noches, Cúcuta, que estamos en este...
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0: A pocas horas de elegir presidente en Colombia, señores.
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0: Aquí soy, ese soy yo soy William Torres, me conocen como el popular WT.
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0: Ah, tú eres en la que puedes pintar mi mundo de mil colores. Canción que le cae como anillo el dedo a Vilma, a Vilma Ayala, la tía Vilma Ayala, y a Santos, que está cumpliendo bodas de plata, 25 años de casados. Para Santos, para la tía Vilma, felicitaciones. Ahí en el barrio San Rafael, que es territorio olimpiquista, bodas de plata, y tú eres la que puedes pintar de mil colores mi mundo a blanco y negro. Felicitaciones, bodas de plata, 25 años de casados para Vilma Ayala y para Santos. Y como somos de fin de semana, venga, Juni, a ver, ¿con qué vas a salir, hermano? A ver, lo escucho. No quiero errores, no quiero errores.
1: Caminando por un andén, uno de frente del otro, pero no se hablaban porque eso tenían un problema ahí. Y entonces el uno le dijo al otro: yo no le cedo el paso a imbéciles. Dijo el otro: yo sí, pase usted, por favor.

0: Se llama Baile Inolvidable. Y Baile Inolvidable, el que le estamos pegando a doña Rita, nuestra compañera de labores, la encargada de los servicios generales. ¿Cuál servicio general? De consentirnos a nosotros, mentiras. De tenernos el cafecito Full HD. Si estamos malos del colesterol, tun, sin azúcar. La que se hace unas ensaladas de cebolla y tomate, uff, con limón y sal, bella, maquia, ¿no? La que hace un manguito con sal, uff. Pues ya hoy, hasta hoy termina. Dice, ¿sabes qué? Hoy, arrivederci, sayonara, goodbye, trabajen esclavos porque yo ya no trabajo más. Me voy a descansar, me voy a olimpiar desde la casa porque sale pensionada nuestra compañera Rita Pérez. De parte de todo el equipo queremos felicitarla, que se vaya a descansar. Está súper joven todavía, está más alentada que yo. Pero salió ya pensionada, gracias a Dios, para que vaya y disfrute su pensión, doña Rita. Para que haga asados en su casa y nos invite con la plata de la pensión que le llega. Nosotros vamos. Estaremos visitando Santo Domingo City. Por ese baile inolvidable. Felicitaciones, buen viento y buena mar. Feliz descanso, feliz vacaciones. Feliz pensión para doña Rita Pérez. Un abrazo también de parte de su hijo Fabián, que es olimpiquista. ¡Olimpiquista! Aquí estamos haciendo un almuerzo de despedida, doña Rita. Bueno, un almuerzo perezoso porque es salchipapa. Salchipollo también, a los que les gusta el pollo. A mí como no me gusta el pollo, entonces salchipapa. A los que les gusta el pollo, le echaron pollito. Así que...
1: ¡Póngale sabroso!

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1: Un profesor de traumatología entró con un señor que llevaba para una demostración, era tuerto. Le faltaba una orejita, pobrecito, era mocho y era cojo, le faltaba también una pierna y jorobado. Y le dice el médico a los estudiantes, bueno, ¿qué harían usted? A ver, Vargas, usted, ¿qué haría en un caso como este? Y dijo él, pues pedir limosna, profe. Un loco en el manicomio haciendo ruido así como de una moto. Y le dice el cuidadero, el loquero, le dice, venga, venga, no haga eso, no haga eso. Y es que a usted le incomoda el ruido, que dijo, no señor, es el humo de esa moto que no me deja respirar.
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3: Es hora de escuchar Olímpica, 12 del mediodía, 49 minutos.
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0: Se llama Imposible, canción buena para recomendarles hoy.
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puertas hablan, sino que a veces uno no les entiende, ¿sí? Están las dos puertas hablando y le dice una puerta a la otra: ala, te veo diferente, ¿qué tienes de raro? Y la otra: sí, fue que me dejé el candado.

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0: Vallenato para que usted lo disfrute. Vallenato para ese viernes y fin de semana. 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
5: Es lo que hay que suéltenme. Suéltenme que yo no estoy loco. Suéltenme que yo no estoy loco. Le dicen, hermano, pero nadie lo está agarrando. La señora hablando con el médico. Doctor, ¿por qué murió mi esposo, doctor? Dijo, señora, la cirugía fue un fracaso. Estaba muy, muy, muy, muy enmarihuanado. Dijo, ay, no diga mentiras. No diga mentiras, doctor, que él no fumaba esas porquerías. Dijo, no, él no, pero yo sí.
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6: Es hora de escuchar Olímpica, 1:48 PM.
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Venía Guevardo con el amigo en el bus y mirando por la ventana se daban de cuenta que de allá se veían pasar los árboles. Dijo, uy, compadre, ¿usted no se ha dado cuenta de una cosa? Dijo, ¿qué, compadre? Dijo que de allá los árboles van como más rápido. Chau, Guevardo. Dijo, uy, sí, a la de pa' acá nos venimos en árbol.

0: Claro, y a esta hora de la tarde donde la música suena mejor, esos vallenaticos suenan delicioso y más con este, bueno, es un festivo diferente. Un festivo con ley seca, pero con toda la convicción de que los colombianos van a hacer la tarea. Sí, un fin de semana de elecciones presidenciales y aquí estamos con Olímpica.
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6: Imagínense que le dice la china a la mamá, le dice: mamá, ¿cómo salí en mi libreta de calificaciones?
7: Limpia.
6: ¿Limpia en serio?
7: Sí,
6: limpia el baño, mala estudiante de mierda.
8: Una señora que le decía a la otra, le decía: ay gorda,
6: mi esposo es el mejor esposo del mundo. Me llama todos los días, está pendiente de mí, por la noche no salí a rumbear, nunca una mala palabra, siempre palabras lindas conmigo. Dijo la otra: ay, qué maravilla. Dijo: sí, pues Dios quiera que cuando salga de la cárcel siga lo mismo.
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10: Olímpica, ya son las 2:47.
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0: aún así te sigo esperando, baby, en el 310-268-6075, porque estamos repartiendo el link para que se registre y participe, mi querido olimpiquista,
1: por
0: este torneo de penaltis olímpica.
1: ¿Por qué llegaste? Estábamos felices sin ti, ¿sabes?
0: No, me llamaron que el rating estaba caído.
1: Lástima que llegó Snape, pero bueno, aquí estamos, aquí lo estoy repartiendo, bebé, más a gusto.

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0: Mi querido Junífero.
1: Mi amor, mi amor. ¿Qué pasó, mami? Le tengo dos noticias. ¿Qué? Una buena y una mala. A ver, dijo, dígame cuál es la buena. El airbag del carro funciona perfectamente, ¿oyó?
0: ¿Qué opinas tú de esa vaina, baby? Feliz tarde, ¿cómo va todo, hermosura? Bueno,
2: llegó el hijo de puta, muchachos.
0: 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Mañana desde las 4 de la tarde, obviamente en el Centro Comercial Unicentro. No se

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Mi querido Olimpiquista, en este viernes. ¡Fin de semana!

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5: El tipo pretendiendo a la muchacha le dice que... Hola, hermosa, preciosa, preciosura. ¿Dónde estuviste toda mi vida? Y le dice ella, evitándoos como usted. Oiga, cosas increíbles. Cosas increíbles, cosas que uno no puede creer, oiga. Miren, en las películas le dan 10 balazos, 10. Y el tipo sigue caminando. Y lo llevan a la clínica y al otro día está jugando con los hijos. En cambio, yo me doy un golpe en el dedo chiquito del pie. Uy, no seamos tan burros. Ahí duró 15 días sobándome.
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6: Es hora de lavarse las manos y escuchar Olímpica 349.
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0: Hombre, no se detienen los éxitos. Viernes social para estar tranquilitos en casa, ¿no?
1: Viernes, espectacularmente fin de semana. Y mañana le dice Canú en todo el país. En todo el país. Pero bueno, lo importante es que vamos a pasarla escuchando Olímpica, porque nos metimos allí en tu casa, en tu oficina, en todas partes.
0: Sigue reportando la cinta.

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0: Cuidadito si te dice que tengo otra hembra por la cual te va a reemplazar, ¿viste?
1: O sea, ¿creo o no creo?
0: Baby, ¿cree esa vaina? Porque así te, a ti se te fueron las luces conmigo, ¿viste?
1: Ah, ok, lo tengo que creer.
0: Sí, claro. Ahí está Alexander, vamos y hablamos con él.
1: A ver quién sale perdiendo, ¿listo? Cuidado.
0: ¿Cómo así?
1: Es que ser torcida es lo mejor que se vale, ¿vale?
0: Ah.
1: Que hoy no estoy respondiendo a nadie, ¿listo, mojo?
2: Aquí en el límite tenemos un chiste para ti.
0: Mi querido Boyaco.
3: Ay, doctor, ¿a usted le gusta ir a los entierros?
0: No,
3: no, yo tampoco, no, es que no, es deprimente, hermano, no. Quédame jugando en entierro y el compadre el Ciaes. Y la mujer llorando y él miré el ataúd. Le dije, ¿usted cómo va a comprar ese ataúd, comadre? Dijo, ay, no, él se merece lo mejor. Le dije, sí, pero dijo, el cedro es la mejor madera del mundo, él se merece. Le dije, sí, comadre, pero, y dijo, no. Y la seda por dentro, ¿verdad? Que él se la merece porque eso es, él fue muy buen marido y él se merece la mejor. Le dije, sí, comadre, pero, y dijo, ay, no, no, no. Los cristales en vez de vidrio, él se los merece. Y le dije, yo entiendo todo eso, pero no sea ordinaria. Y dijo, ¡ay! ¡Ordinaria por el cero! ¡Por la seda, por los cristales! Le dije, no, hombre, pero ¿y ese timbre ahí en el ataúd?
0: ¿Qué opinas tú de esa vaina?
1: Baby, por favor, ¿qué escarchamiento, qué?
0: ¿Cómo así?
1: ¿Eso es para ti? Ay, ¿eso es para mí? ¿Todo eso es para mí? Aunque, bueno, quedaré con un poquito de hambrita.
0: Mire, todo esto, mi amor.
1: Por eso te digo, quedaré con un poquito de hambrita.
0: Chocorramito.
1: Que hay,
0: chocorramito que me encontré.
1: Hola, pero le cambiaron el
0: chocorramito que me encontré. Es para ti, no puedes devolverlo, ¿viste? Pequeño.

0: todo.
1: ¡Se me

0: se me dio.
1: Salud, mi reina. Silvestre, mi hermano. Sírvete otro. Vamos a ver.

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1: Siguen los éxitos, mi vida.
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1: Sí, claro, mañana desde las 4 de la tarde estaremos allá, ¿cierto, baby?
0: 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Lo único que tiene que hacer es algo que Snake no sabe hacer, o sea, meterla bien, bebé.
1: ¿Cómo así, baby? ¿Tú sabes?
0: O sea, meterla bien la pelota, amor, tener el penalti. Tú eres malo para eso. Todas por fuera.

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6: El tipo en el odontólogo y el odontólogo le sacó una máscara de helio. ¡De helio! Y oiga, doctor, ¿y con ese helio me va a quitar el dolor? Dijo, no, pero cuando grite se va a oír muy chistoso. Decía una solterona, una amiga mía que era solterona, decía, bueno, lo importante no es cuántos años tiene uno, sino cuántos kilos pesa. Oiga, yo le decía, claro, vecinita. Siga pensando que la marimón de Mickey, eso dice usted, por lo que todavía tiene menos años que kilos. O yo, espere que pase de ahí, verá que cambia de idea.
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8: Y en Olímpica ya son las 4:48.
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0: Mi querido Junífero.
1: Ay, un esqueletico, pobrecito.
0: Sí.
1: Un esqueletico, pobrecito. Estaba desempleado el esqueleto. Y pobrecito se fue a pedir trabajo. Pero llegó triste porque allá dice que le pidieron hoja de vida.

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1: Como dijo la solterona, mientras llega el indicado, gocemos del equivocado. ¿Cómo le parece que llamó un amigo a otro? Le dijo, Arnulfo. Dijo, aló, ¿qué hubo? Arnulfo. Dijo, ¿qué pasó, hermano? Lo oigo. Dijo, oiga, lo llamo por la raqueta de tenis. Dijo, no seamos tan burros, pero se le oye como si fuera para entrar un teléfono.
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3: Es hora de lavarse las manos y escuchar Olímpica 5:49.
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75. Ahí los esperamos con mi querido Don Ebrio. Mañana inicia el torneo de penaltis Olímpica y Unicentro 2026. ¿Quiere participar? El registro es completamente gratis. Lo espero en el

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0: mi querido.
1: Yo, y mano, todavía recuerdo las últimas palabras del difunto. Todavía las recuerdo. Le dije yo, ¿y cuáles fueron las últimas palabras del difunto? Dijo, el difunto dijo, ¿qué pasa si toco estos dos cables de luz?
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5: Es un romántico, usted sabe que yo el amor lo tengo patentado aquí en Olímpica. Imagínense que llega un man y coge una vieja y le dice, coge un vaso. Y la vieja lo cogió y dijo, ahora tíralo al suelo. Y lo tiró, dijo, se rompió y dijo, sí. Volvió a ser el mismo y dijo, no. Dijo, entonces ahora corra que ya viene la mesera del restaurante.
6: La novia le dice al novio, mi amor, pronto en esta relación vamos a ser tres. Dijo, ay, ¿estás embarazada? Dijo, no, voy a conseguir mozo.
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